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2: Nuestra red de infiltrados informa que el plan de Dante Delgado y de Samuel García para que Luis Donaldo Colosio sea el candidato de Movimiento Ciudadano a la gubernatura de Sonora puede meter en apuros al gobernador de aquel estado, el morenista Alfonso Durazo. El mandatario sonorense es muy cercano a Colosio, pues fue secretario particular de su padre, y esa relación le ha acarreado críticas internas, porque hay quienes piensan que apoyaría al senador por Nuevo León en lugar de la precandidata puntera de Morena, Lorenia Vallés San Pedro. Dicen los infiltrados que entre las consideraciones que está tomando en cuenta Luis Donaldo Colosio para decidir si contiende por la gubernatura de Nuevo León o la de Sonora, también pesa el no afectar la carrera política de su amigo Alfonso Durazo, quien ya suficientes problemas tiene esquivando el fuego amigo.
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1: Nuestra red de infiltrados informa que la prueba de la división entre las corcholatas de Morena que buscan la candidatura al gobierno de Nuevo León es la reunión a la que convocó el mismo partido con el delegado nacional, Alejandro Murat, para mostrar su unidad. Y es que ni Tatiana Cloutier ni Judith Díaz acudieron a la cita, y acordaron que el alcalde con licencia de Escobedo, Andrés Mijes, las representara como bloque que son, fortaleciéndolo frente al resto de los aspirantes, Waldo Fernández, Felipe Cantú y Clara Luz Flores. Dicen los infiltrados que ambos bandos buscarán posicionarse de aquí al próximo 6 de septiembre, cuando arribe a Nuevo León la presidenta de la República, Claudia Sheinbaum, en su gira de trabajo para la glosa de su segundo informe de gobierno.
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0: energía. Creo que han escuchado por ahí en las noticias sobre este gusanito, el gusano barrenador. Hoy tenemos un invitado, es un infectólogo, es el doctor Bruno López. ¿Cómo estás?
1: Muy bien, muchas gracias. Gracias por la
0: Gracias por
1: invitación.
0: estar aquí y hablar sobre este tema. Sí da miedo, ¿verdad? O sea, sí ha como que metido miedito en la población.
1: Pues lo que se ve da más miedo, ¿no? A veces puede ser más peligroso para la vida en corto plazo una bacteria que no vemos, pero estos como los se pueden ver al ojo desnudo, como se dice, o sea,
0: Claro.
1: la verdad es que sí generan miedo. La invasión de animales o humanos por este tipo de moscas en su fase larvaria, que son los gusanos, y que esa es una miasis, ¿no? Prácticamente es el término de miasis. Pero esta es una fase intermedia de la vida de la mosca, ¿no? Tiene que estar. Llega como la mosca, se para en el tejido, puede ser incluso en una herida, en los conductos auditivos, las orejitas de las vacas, en la boca de un humano, en una herida de un pie de un paciente con diabetes, por ejemplo, con pie diabetes. Se para ahí, deja sus huevos y esos huevos eclosionan, pues se abren, digamos, y se producen la larva, el pequeño gusanito. Y una vez en mosca, va a otro, se reproduce con
0: Otra vez.
1: otro macho y va a volver a buscar otro sitio donde alojarse. Todas las moscas llevan esa fase. Hay una que es bastante curioso porque ella prefiere poner sus huevos. Se llama Dermatobia, le llaman la mosca peluda en algunas regiones.
0: O
1: Aparte
0: sea,
1: del
0: ¿cómo
1: gusano
0: se
1: guardado.
0: ve?
1: Se ve similar, la verdad es que la mosca sí tiene las características en los colores. Por ejemplo, la mosca del gusano barrenador, el Coclegomia hominivorax, que es un nombre así científico, digamos, tiene color como verdáceo. Es color verde,
0: Ay, son
1: es
0: esas
1: grande.
0: moscas grandes que se
1: Verdes,
0: ven.
1: exacto, con
0: Ay.
1: la espaldita así como verde
0: Okay.
1: y que vuelan pues rápido a grandes distancias y pues se pueden diferenciar en la morfología que tienen. Lo que sí cuesta más trabajo es en la fase de larva, el gusanito, diferenciarlo de otras especies. Ahí sí, porque incluso tienes que verlo con el microscopio, ver ciertas estructuras. El problema del gusano barrenador es que puede dar cuadros graves porque le gusta el tejido humano vivo, entonces es un parásito obligado. Es decir, para que desarrolle todo su ciclo de vida, necesita una herida de una persona viva para que ahí siga penetrando en el tejido. Barrena, es decir, por literal su nombre, entra, va escarbando el tejido sano y hasta meterse más adentro, hacer cavidades y crear hasta. Y por arrastre, pues lleva bacterias y ahí puede crear infecciones también, ¿no? Por bacterias. Entonces, esa es la importancia que tiene. ¿Qué pasa al ganado? El ganado, pues se enferma, ¿no? Se enferma porque se llena. Si lo dejan sin un tratamiento, penetra y le da un cuadro grave de invasión de este gusano. A la par, pues al abrirle esas cavidades, deja que bacterias entren y le da sepsis también al ganado y mueren
0: Sí, se
1: muchos.
0: puede morir.
1: Exacto. Y es tan difícil a veces en una sola puesta de una mosca de gusano barrenador, el Coclegomia hominivorax, que es el nombre de la mosca, al poner en una herida, en una cavidad, sus huevos ponen hasta 200 en una sola. Y de esos evolucionan hasta el 70%. ¿Cuántos
0: O
1: gusanos se
0: sea,
1: van a producir?
0: todos son los que barrenan.
1: Y todos al
0: No.
1: mismo par pueden ir
0: Wow.
1: barrenando.
0: O sea, es muy rápido
1: Entonces, por eso a veces tienen que sacrificar al
0: el
1: ganado,
0: ganado.
1: porque ya están tan invadidos que es imposible quitarle todos.
0: Pero esto ya estaba erradicado,
1: Esto ya estaba
0: según desde los
1: erradicado
0: noventas,
1: desde
0: ¿no?
1: un programa de erradicación del 70 al 92. En el 92 se declaró que era libre de México y Estados Unidos. ¿Cómo lo hicieron? Pues liberaron muchísimos cientos miles de millones de machos, pero estaban radiados, o sea que eran infértiles, digamos.
0: Okay.
1: Entonces se reproducían con moscas hembras y las moscas hembras lo que tenían era producción de huevos sin larvas, o sea, eran huevos estériles, digamos, ¿no? Y así ya dejaron que no se reproducieran hasta que finalmente desaparecieron. Esa fue la técnica que usaron.
0: ¿Y por qué ahora regresó?
1: El problema donde no realmente, aparentemente se había erradicado, pero había pequeños brotes, por ejemplo, en Panamá, en Puerto Rico, en
0: Centroamérica.
1: Centroamérica, en varios de Venezuela, y por ahí había esos pequeños brotes. Con la cuestión de la inmigración y el tráfico ilegal de ganado, ahí empezó, por eso Chiapas fue la primera zona, y de ahí, así es como hemos venido con los casos. Chiapas empezó primero el año pasado con hasta un total de. El año pasado cerró con 90 casos, en todo el 2025, y en 2026, al corte al 3 de julio, lleva ya 55 casos. Y después empezó a extenderse ahora nuevamente a Hidalgo, a Jalisco, Hidalgo con 28 casos, Hidalgo con 13, de humanos, humanos con infección. Al ganado ha habido más.
0: Oh.
1: Oaxaca 39 casos, Puebla 35, Veracruz 90 casos, 24%, es el que más casos tiene ahorita en todo lo que va de este año.
0: Me impresionan los casos en humanos porque ¿Cuáles son los factores? Supongo que la mala higiene o la falta de higiene
1: Claro.
0: es lo que pues provoca esto.
1: Bien lo comentaste, la falta de higiene es la primera parte de esto, ¿no? ¿Por qué? Porque si yo baño a mi perro o a mi gato, yo mismo me baño a lo mejor una vez por semana, pues dejo, o 2 veces por semana, dejo que todos estos días una mosca se pare en una herida, en alguna lesión, más si es una persona ya frágil, por ejemplo, los animales, las mascotas a veces pueden ni siquiera darse cuenta, ¿no? Pero un humano, por ejemplo, con una pequeña herida, que muchos lo vemos, por ejemplo, con pacientes ancianos, ¿no? Que tienen ya algo de demencia, que solo están en cama y que pueden estar un poco descuidados porque no están al 100% con ellos, pues se le puede parar hasta en la oreja, en la nariz, y ahí dejar los huevos y convertirse en gusanos. Vamos a poner un ejemplo de un paciente con pie diabético que de por sí ya tiene demencia y que solamente está en cama, ya no comunica, tiene muy poca movilidad, y de repente pues llega, pues lo encuentran sus familiares con una lesión en su pie, con unas gusanos. Al menos para la persona que no se dedica al 100% a esto, todo, ver los gusanos no va a poder distinguir si es una de estas de mosca doméstica o si es de gusano barrenador o si, o Lucilia, no va a saber. Entonces hay que ver de que no se trate de que efectivamente que sea gusano barrenador. Y lo siguiente es que no podemos quitarlos y echarlos a la basura. ¿Por qué?
0: Porque eclosionan de nuevamente como mosca, ¿no?
1: Y vuelven
0: Decíamos.
1: a reproducirse y a contaminar el ambiente otra vez y a infectar otros pacientes o huéspedes. Entonces lo que necesitamos es quitar la mayoría. Recomienda, si no tenemos en ese momento la posibilidad de que nos ayuden a supervisar qué sea, echarlos en un frasco con alcohol. Con alcohol prácticamente se preservan intactos. Mueren, pero se preservan intactos los gusanos. Echamos una porción en alcohol y lo demás tenemos dos opciones. Una es incinerarlos o inundarlos de alcohol y dejarlos en un recipiente cerrado. Aparte de las muestras que ya tenemos, ¿no? O jabón, agua de jabón y dejarlos ahí encerrados. No recomiendan enterrarlos para que puedan reconocerse al microscopio de qué se trata. Si es Lucilia, si es la mosca doméstica, no pasa nada, ¿no? Finalmente son, ya tenemos muchos años viviendo con ellos. Lo ideal es tener mosquiteros, una buena higiene, si se encuentran, reportarlos para ver de qué se trata.
0: Estas son como medidas ya teniendo ahí al gusano.
1: Sí, hay que ir a atenderse porque sí tiene sus cuidados cómo retirar estos gusanos. A veces si uno los retira nada más, la misma persona familiar del paciente los retira, puede a veces también lastimar al paciente, puede favorecer que también haya una infección. En este momento que como vemos vamos en incremento de casos, sí es importante cada vez que lo tengamos reportarlo y o acudir al centro de salud, a la clínica familiar para que sea revisado.
0: ¿Qué otra medida importante de las que ya hablamos para como para reforzar?
1: El cuidado de pacientes que están postrados en su cama, pacientes que son inmóviles, pacientes que tienen alteraciones neurológicas que no permiten sentir incluso dolor a veces o comunicar qué problema tienen, esos son los que deben tener especial atención e incluso hacer una rutina diaria o cada vez que se haya el baño de estos pacientes, el aseo de ellos, revisarles la oreja, revisarles la nariz, revisarles la boca, e incluso hasta las cavidades geniturinarias, por ejemplo, ¿no? La vagina. El ano a veces también es un lugar donde se pueden alojar las moscas y ahí dejan los gusanos. Y muchas veces puede pasar mucho tiempo ahí y nadie se asome a ver. El gusano barrenador, cuando ya empieza a dar síntomas, incluso dolor en el paciente, ya seguramente ya penetró más las cavidades. O sea, cuando está muy superficial, la verdad es que ni siquiera puede dar nada. O a veces puede ver uno, por ejemplo, una herida que se pone más roja. O que se abulta, ¿no? Se hace un bultito en el tejido. La oreja, por ejemplo, hasta que ya empieza a penetrar el tímpano, más adentro, ahí es donde ya empieza a dar dolor, pero puede no dar ningún problema. Entonces, aquí yo creo que no es conveniente esperar hasta que haya un síntoma.
0: Si llegamos a ver esto en pacientes, en mascotas, ya decíamos que hay que reportarlo para ya tengo el número, es el 800-751-2100. Él es el doctor Bruno López, infectólogo. Gracias por estar aquí.
1: Muchas gracias.
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1: De la mañana en punto. Muy buenos días. Estos son los titulares en ABC Noticias. Ya hay responsable de malos olores en Nuevo León. Equipo obsoleto de refinería, emisiones de azufre y amoníaco serían los causantes.
2: Morenistas reconocen fricciones entre los aspirantes. Hacen un llamado a la unidad.
1: Se duplica población de adultos mayores. Nuevo León pasa de 187.500 habitantes de 60 años y más en 1990 a 654.000.
2: Pide Estados Unidos a México frenar a migrantes en la frontera. Marco Rubio exige a Claudia Sheinbaum impedir cruces irregulares.
1: Sube a 470 el saldo de fallecidos por riada en Nepal. Más de 1.400 personas siguen desaparecidas y temen un nuevo desborde.
2: Y en los deportes, vengo por un puesto y títulos, así lo declaró Ricardo Monreal en su llegada a Monterrey. Firma 4 años como tercer refuerzo de Tigres. Comenzamos.

0: ¿cómo está? ¿Cómo le va? Muy buenos días. Feliz viernes para todos. Llegamos al fin de semana y llegamos con mucha información para usted. Me da muchísimo gusto saludarle a nombre de todo el equipo de ABC Noticias. Soy Julio César Cano. Al mismo tiempo le invito para que se quede con nosotros hasta las 9 de la mañana. Vamos a estar con estas 2 horas de información muy completa a través del 91.7 de FM y el 1310 de AM. Ya sabe que ahí transmitimos totalmente en vivo, de manera simultánea, desde aquí, desde el centro de la ciudad de Monterrey, y vamos a estarle acompañando en sus trayectos en este último fin de semana ya de las vacaciones. Y viene ya el trafiquito más intenso seguramente para pues la próxima semana, algo de probabilidad de lluvia que también estaría presente durante el arranque del ciclo escolar, así que a prepararnos todos y que sea un grandioso fin de semana, muy bendecido, muy productivo, de descanso también, de poner todo en orden para el lunes arrancar no al 100, arrancar al millón, a como se debe, por supuesto. ¿O no, Ana Sofía Contreras? Al millón, buenos días, ¿cómo estás?
1: Al millón, Julio César Cano y toda nuestra gente de ABC Noticias. Así arrancamos este fin de semana también con mucha actitud, a lo mejor algunos con algo de cansancio, pero aquí estamos siempre listos y dispuestos a mantenerles muy bien informados, acompañarles en estas 2 horas de muchísima información, de muchísimo platicar, de que manden sus reportes, pero también sus antojos, cuál es el plan de fin de semana, si también muchos van a salir a lo mejor unos a esta hora de la mañana, 7 de la mañana, ¿cómo te caería ir tomando carretera?
0: Ay, o al otro, tomando cafecito.
1: Ir en carretera tomando cafecito, pero uy, rumbo padre. A otra parte.
0: ¿Cómo para dónde te gustaría?
1: La verdad.
0: McAllen.
1: Pues algo no tan lejos, fíjate.
0: Puede ser.
1: Pues es que mira, muchos dicen de que no, pues mínimo la Isla del Padre o aquí, algo tranqui, ajá, Tampico. Pero es que a mí, si me dices un fin de semana rápido, playa o el shopping, a mí me viene valiendo la playa.
0: La verdad. Sí.
1: Pero si me juntas.
0: Me gusta mucho, pero, por ejemplo, Arteaga, Coahuila, para Parras, acaparar la región citrícola de Nuevo León.
1: Mi totalmente.
0: Tierra. Sí, cómo no.
1: Uno se vamos y venimos aquí a San Luis.
0: Ándale.
1: También se puede.
0: Sí, claro.
1: Hay gente que le gusta mucho la carretera.
0: Sí.
1: Entonces toman carretera fin de semana, vámonos y regresamos. Y otros, pues justo las compras de pánico, pero en Estados Unidos.
0: E ir a surtir allá algo de los.
1: Pero útiles. Rápido. Así como que ya, porque también va a estar muy lleno, por esto mismo. Mucha gente aprovecha el fin de semana, el último, para irse de vacaciones. Si es así, por favor, muchísima precaución si van a tomar acá para el otro lado, a lo mejor para la carretera nacional o para la carretera Laredo, donde hay algunas quintas, pues nada más con muchísima precaución. El manejar, ya lo sabemos que, pues por las noches, normalmente también se agarra como autopista o como pista de carreras,
0: sí,
1: las carreteras.
0: Tranqui. Tranquilo si nos amanece, por supuesto. Yo aquí de reojo ya veo que a través de nuestro WhatsApp, el 81-35-50-0570, nos están mandando mensajitos y antojándonos a alguien que ya anda por ahí.
1: Ay,
0: alcancé
1: sí,
0: a ver de reojo, no vi quién, pero que ya anda con sus taquitos de huevito con chorizo.
1: No,
0: provecho.
1: Qué bárbaro.
0: Ahorita le decimos quién y le pasaremos todos los reportes y todas las opiniones que nos hacen llegar.
1: Sí, mándenos también, aparte de sus reportes, por favor, para hacer esta cadena de favores, avisar a más personas que apenas van saliendo de casa, cómo se encuentran diferentes puntos y toman una ruta alterna, también los antojos.
0: Claro.
1: Es viernes, a ver qué vamos a desayunar.
0: Ándele, por supuesto. Ay, al ratito allá para Santiago, y una aguamiel.
1: Imagínate.
0: Qué rico. Bueno, y una gordita de elote también. Hoy a 28 grados de temperatura aquí en el centro de la ciudad de Monterrey. Vamos a los detalles de la información. Estos olores tan desagradables que se siguen presentando, olores como a amoníaco, a gas. La gente nos ha dicho también, huele como a huevo podrido. Es muy desagradable y esto se percibe por las noches, principalmente en la zona metropolitana de Monterrey. Oiga, pues tiene su origen identificado ya. La refinería de Pemex, allá en Cadereyta Jiménez, Nuevo León. Pero, ¿quiere saber cómo es que provocan todo esto? Aquí le explicamos.
2: El olor a huevo podrido y amoníaco que en algunas noches llega al área metropolitana de Monterrey tiene un origen identificado, la refinería de Cadereyta. Detrás del fenómeno está el procesamiento de crudo pesado tipo Maya, que contiene altos niveles de azufre y es procesado con equipos y tecnologías diseñados hace varias décadas. Durante la refinación se generan distintos gases. Uno de ellos es el sulfuro de hidrógeno, responsable del característico olor a huevo podrido, perceptible incluso en concentraciones emisiones muy bajas. Este gas debe pasar por plantas recuperadoras de azufre, donde es transformado en azufre sólido. Sin embargo, cuando existe un exceso de carga, paros o problemas en el proceso, parte del gas puede ser enviado a las antorchas. Ahí se transforma en dióxido de azufre, otro compuesto que también puede generar olores molestos. El amoníaco, por su parte, se libera durante el tratamiento de las aguas utilizadas en el proceso de refinación, particularmente cuando existen fugas o fallas en los sistemas de contención. El problema, de acuerdo con los análisis sobre el sistema de refinación, también está relacionado con la antigüedad de la infraestructura. La refinería de Cadereyta opera desde 1979 y algunas de sus plantas utilizan procesos capaces de recuperar hasta el 96% del azufre, mientras que tecnologías más modernas pueden alcanzar niveles cercanos hasta el 99%. Esa diferencia representa gases que dejan de ser recuperados y pueden terminar en las antorchas o las chimeneas. Actualmente, 2 de las 5 plantas recuperadoras de azufre se encuentran en proceso de modernización, trabajos que todavía tomarán alrededor de 2 años, y la ubicación de Cadereyta ayuda a explicar por qué el olor llega a la zona metropolitana. Los vientos pueden transportar las emisiones hacia municipios como Guadalupe, Monterrey, San Nicolás y San Pedro. Además, durante la madrugada, se presenta un fenómeno conocido como inversión térmica, que mantiene los gases cerca del suelo en lugar de permitir su dispersión. Por eso, el olor suele sentirse con mayor intensidad durante la noche. 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
1: La Secretaría de Medio Ambiente de Nuevo León solicitará al gobierno federal sanciones contra la refinería de Pemex por los malos olores registrados durante las últimas 2 semanas. Así lo señaló el titular de la dependencia, Raúl Lozano.
3: La Secretaría de Medio Ambiente de Nuevo León acudirá este viernes ante autoridades federales para pedir que se atiendan los malos olores que se han registrado durante las últimas semanas en distintos municipios del área metropolitana. El titular de la dependencia, Raúl Lozano, señaló que los recorridos realizados permitieron detectar que los olores a gas, amoníaco y azufre están relacionados con los procesos de la refinería de Pemex en Cadereyta. La dependencia llevará ante Pemex y la Agencia de Seguridad, Energía y Ambiente los estudios recorridos y reportes ciudadanos recopilados durante los últimos días.
4: Son procesos derivados de la refinería. Lo que vamos a hacer es acudir con las autoridades federales para que atiendan de manera inmediata esta eventualidad que está presentándose en estos últimos días en la zona metropolitana de Monterrey, y puedan tener sobre todo las medidas urgentes para que pueda dejar de oler en los municipios que han estado reportando este tipo de olores, ¿no?
3: Aunque reconoció el origen de los olores, Lozano aclaró que estos episodios no representaron un incremento en los indicadores de contaminación del aire. Explicó que las corrientes de viento desplazan los olores desde Cadereyta hacia Juárez, Guadalupe, Monterrey y Escobedo, e incluso hasta la zona de la Sierra de García. Para ABC Noticias, Alejandro Cardiel.
0: En más temas locales, ante los señalamientos por presuntas divisiones entre aspirantes de Morena aquí en Nuevo León, Clara Luz Flores Carrales hizo un llamado a la unidad y se comprometió a trabajar para mantener el consenso entre los integrantes del partido y las distintas fuerzas políticas.
2: Ante los cuestionamientos por las presuntas divisiones entre los aspirantes de Morena en Nuevo León, Clara Luz Flores Carrales hizo un llamado a la unidad y se comprometió a unificar las distintas corrientes del partido. Durante su informe de resultados, la aspirante a la candidatura por la gubernatura sostuvo que las diferencias entre los perfiles no deben afectar el objetivo común de la Cuarta Transformación. Su posicionamiento ocurre después del encuentro que sostuvo con otras de las llamadas corcholatas y el delegado de Morena en Nuevo León, Alejandro Murat, donde dialogaron sobre la unidad y las preferencias dentro del partido.
5: Nuevo León nos necesita a todas y a todos. Morena y la transformación nos necesitan a todos y a todas. Afortunadamente, yo tengo el gran honor de haber recibido solo respeto de todas y cada uno de los contendientes. Gobernar significa unificar y hacer política significa unificar.
2: Flores Carrales afirmó que la unidad será necesaria para impulsar el proyecto de transformación en el estado. Para ABC Noticias, Luis Martínez Leija.
1: Además, la morenista planteó la necesidad de cambiar la forma de gobernar Nuevo León y advirtió que el presupuesto estatal está comprometido por la deuda. Señaló que se requiere una persona con experiencia y principios alineados con los como los de la presidenta de México para atender la situación financiera.
2: Clara Luz Flores Carrales señaló que Nuevo León enfrenta una situación financiera complicada debido al nivel de endeudamiento, por lo que planteó la necesidad de un cambio en la forma de gobernar el estado. Durante su informe de resultados, la aspirante a la candidatura por la gubernatura sostuvo que se requiere experiencia en gobierno y principios alineados con los de la presidenta de México para atender las finanzas estatales.
5: El estado de Nuevo León está
2: Como parte de su llamada Gira de la Verdad, Flores Carrales informó que recorrió los 51 municipios de Nuevo León en dos ocasiones durante 77 días. Aseguró que durante los recorridos encontró las mismas problemáticas que en 2021, cuando fue candidata a la gubernatura, aunque algunas, según dijo, ya se convirtieron en crisis. Para ABC Noticias, Luis Martínez Leija.
0: Oiga, y por otro lado, el aspirante de Morena a la gubernatura de Nuevo León, Felipe de Jesús Cantú, bueno, que busca la candidatura de Morena para gobernar Nuevo León, bueno, él reconoció que hubo fricciones entre los diferentes perfiles del partido, pero aseguró que las diferencias ya fueron resueltas. Eso dice Felipe de Jesús Cantú. Esto luego de la reunión que sostuvo el pasado miércoles con sus adversarios y con el delegado de Morena en Nuevo León, Alejandro Murat. Pero bueno, en esta reunión no estuvieron todas las corcholatas, no estuvieron todos los adversarios. Hubo tres que dijeron, ay no, nosotros nos reunimos aparte porque somos aspirantes de manos limpias. Algo así comentaron, palabras más, palabras menos. De hecho, más adelante viene Felipe de Jesús Cantú aquí a la cabina de ABC Noticias para estar platicando con él. Por lo pronto, escuche qué fue lo que dijo.
6: Ante la falta de espacios educativos en municipios periféricos, la diputada Melissa Peña pidió implementar aulas móviles como una medida temporal para atender a estudiantes que se encuentran en listas de espera.
1: El dirigente estatal de Movimiento Ciudadano, Baltasar Martínez Ríos, llamó a privilegiar el diálogo a la negociación del paquete fiscal 2027, esto luego de que PRI, PAN, PRD e Independientes anunciaron que no participarán en la negociación del paquete fiscal 2027 con el gobierno federal.
2: El dirigente de Movimiento Ciudadano en Nuevo León, Baltasar Martínez, llamó al Congreso local a privilegiar el diálogo y evitar adelantar negativas al paquete fiscal 2027. El diputado se pronunció contra la postura del PRI y el PAN, que han señalado que el presupuesto difícilmente saldrá adelante, y sostuvo que todavía no se conocen los alcances, proyectos y prioridades de la propuesta. Balta recordó además que la priista Lorena de la Garza dijo estar dispuesta a planear el presupuesto 2027 si se cumplen los compromisos del Ejecutivo estatal. Martínez consideró que primero debe conocerse la propuesta fiscal y después discutirla para determinar qué modificaciones requiere. El dirigente de MC estatal cuestionó que PRI y PAN conviertan la situación en una estrategia electoral y afirmó que su bancada está dispuesta a analizar cada proyecto y cifra, particularmente en seguridad, movilidad, obra pública, educación y salud. Para ABC Noticias, Luis Martínez Leija.
0: Bueno, sí, le comentábamos hace unos momentos de este tema que hay al interior de Morena aquí en Nuevo León, porque los aspirantes, pues sí, se ha visto que tienen pues ciertas diferencias, no piensan igual, por eso no todos fueron a la reunión con el delegado, con Alejandro Murat, que estuvo aquí, porque consideran también muchas voces, no solamente los aspirantes, ha habido algunas voces que dicen, pues es que son juntas y juntas, reuniones y reuniones, son horas, hasta tres horas y media, hay una juntitis aguda tremenda y no resuelven absolutamente nada, pura pérdida de tiempo. Además, bueno, han dejado entrever algunos que dicen, Mijes, dice Judith y dice Tatiana Cloutier, Judith Díaz, Andrés Mijes y Tatiana Cloutier, que pues van ellos con manos limpias y que no quieren intervenir en nada que huela a Morena junto con el partido que gobierna actualmente aquí en Nuevo León, con Movimiento Ciudadano. Hablan específicamente, pues, de algunos personajes de aquí del estado. Entonces, está la grilla bastante fuerte, ¿eh?, en ese sentido, y Felipe de Jesús Cantuel asegura que él sí fue a la reunión con Murat y asegura que ya se resolvieron esas fricciones, esos temas que podía haber ahí entre los llamados o las llamadas corcholatas, que son quienes aspiran a ser el candidato o la candidata para gobernar Nuevo León. ¿Les creemos? Escucha esto.
7: Aunque reconoció que existen fricciones entre algunos de los aspirantes de Morena a la gubernatura de Nuevo León, Felipe de Jesús Cantú aseguró que las diferencias no ponen en riesgo el proceso interno y confió en que pronto quedarán resueltas. El también aspirante explicó que los cuestionamientos de Andrés Mijes y Tatiana Cloutier no son contra el método de selección del próximo coordinador o coordinadora estatal, sino contra uno de los delegados del partido.
8: No es un asunto tan grave. Yo creo que esto se tiene que solventar y solucionar en los próximos días.
7: Cantú también señaló que las encuestas para definir quién encabezará a Morena rumbo a la elección del gobernador en 2027 continúan activas. Los resultados, que originalmente se esperaban para finales de julio, se retrasaron. Y ahora Morena espera tener definidos a sus coordinadores estatales antes del 15 de septiembre. Además, durante la reunión entre aspirantes, dirigentes y delegados, se abordó la visita de la presidenta Claudia Sheinbaum a Nuevo León, programada para el próximo 6 de septiembre. El encuentro se realizó este miércoles en el Comité Estatal de Morena, donde participaron, entre otros, Clara Luz Flores, Andrés Mijes, Waldo Fernández y Felipe de Jesús Cantú. Los asistentes aseguraron que, pese a las diferencias internas, existe unidad en el movimiento rumbo al proceso electoral de 2027. Para ABC Noticias, Víctor Amaro.
1: Son las 7 de la mañana con 18 minutos y estamos pendientes de sus comentarios, estamos pendientes de sus reportes, y es que persisten los reportes por los malos olores, que sí, a pesar de que ya pasó una semana de los principales reportes que se daban aquí en la zona metropolitana, en algunos municipios o algunas zonas. Pues el día de ayer tuvimos ya la reacción por parte de las autoridades, ya como lo que se dijo de acciones que se estarían realizando.
0: Se tardaron, pero bueno, ya empezaron a actuar, ya empezaron a hacer un recorrido. La gente había estado insistiendo mucho en el tema de la refinería y como que se había dejado de lado ese tema. Ahora pues ya volvieron a decir que sí, es la refinería, que es un tema, pero la gente también nos ha comentado, y las demás empresas, no solo la refinería, todo lo que está acá en la zona metropolitana más cerca, claro, las pedreras, tantas industrias, el tema del transporte público,
1: el acero.
0: ¿Qué pasa, todo, no? Sí, ¿qué pasa con estas empresas también? ¿Por qué no las recorren? ¿Por qué no se habla de cómo va realmente estas revisiones que se tendrían que estar haciendo? Nos han compartido, por ejemplo, a través de redes sociales, de las redes personales, algunos videos de cómo siguen operando algunas pedreras, levantando una cantidad de polvo impresionante. Y dijeras tú, bueno, eso, ese polvo no genera esos malos olores. Uh-huh. Pues quizá no los malos olores, pero sí una contaminación sumamente seria que se mantiene desde hace muchísimo, muchísimo tiempo. Y parecería que las pedreras pues tienen permiso para contaminar.
1: Y que no se les hace nada.
0: No.
1: Porque ya hemos visto en varias temporadas del año que por allá, por Santa Catarina, incluso por acá, por la zona del municipio de San Nicolás, en el municipio de Monterrey, en San Nicolás, Apodaca, hemos visto este tipo de reportes. Incluso los carros tienen a veces una capita.
0: Residuos,
1: ajá. Se dice, en las casas también, pero ¿se hace algo con todas esas empresas que realmente contaminan? Pedreras, o de acero, o de cualquier giro que tenga la empresa y que lleguen a contaminar, porque no todo tiene que ser como industrial. También hay restaurantes que llegan a contaminar. ¿Se les hace algo? ¿No?
0: Sí.
1: Que se llegan a tirar residuos de, a lo mejor a veces hasta del drenaje en un río. Sí. ¿Se les hace algo?
0: Parecería que con ese famoso impuesto verde es como darles un permiso para seguir contaminando mientras sigan pagando alguna multita que para las empresas pues realmente no representa tanto, si hablamos de empresas de grandes dimensiones. Y también pues con este tema del inventario de contaminantes que había prometido la presidenta, y que nada todavía, o sea, ¿a qué le están dando tiempo? porque se supone que el inventario de emisiones contaminantes era para saber quién, cómo y con qué estaba contaminando en Nuevo León para, con base en eso, tomar acciones. Pero pues no hay inventario, entonces ¿dónde están las acciones? ¿Y contra quién? Pues no se ven.
1: Seguimos muy al pendiente de sus comentarios y reportes a través del 81-35-50-05-70.
0: Efectivamente. Oiga, pues vamos a estar muy atentos a todos sus reportes. Gracias por comunicarse con nosotros, también en las redes sociales oficiales, ABC Noticias MX. Ahí estamos, al pendiente y actualizándole toda la información minuto a minuto. Y de manera personal, en las redes sociales también estamos muy atentos.
1: Así es, Ana Sofía CMTZ, y saben que la comunicación es directa.
0: Y arroba Julio César guión bajo Cano. En todas las plataformas, así me puede encontrar. Y ahí estamos, como le digo, interactuando y muy al pendiente de sus reportes. Por lo pronto, a las 7:22 y con 28 grados de temperatura, nos vamos a la primera pausa y ya volvemos.
1: Acompáñenos.
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El clima. Siete con 25 minutos, gracias por continuar con nosotros, ahí le acompañamos en sus trayectos en el tráfico de la ciudad, maneje con cuidado y que no le desesperen estos 28 grados, 28 calurosos grados que ya tenemos a esta hora de la mañana, maneje con calma, por favor, porque hay que mentalizarnos en que hoy también hará bastantito calor durante la tarde, vamos a alcanzar una máxima de 37 grados, ya por la noche 29 centígrados y pues no hay posibilidad de lluvia el día de hoy. Ya mañana sábado, bueno, parece que las cosas empiezan a cambiar un poquito porque hay un 15% al menos de pronóstico de precipitación. Aún así, la temperatura se mantiene muy alta, hasta 36 grados como máxima el día de mañana sábado. Igualmente el domingo, 36 como máxima, pero más nubosidad en el cielo regiomontano porque el domingo tenemos un 25% de posibilidad de lluvia. Oiga, y se mantiene este 25% igualmente para lunes, martes, miércoles de la siguiente semana, que es una semana importante, el regreso a clases, el inicio del ciclo escolar 2026-2027, así que es muy probable que durante algunos lapsos del día y en pleno regreso a las aulas tengamos algo de posibilidad de lluvia. Las temperaturas aún así seguirán muy altas, lunes y martes hasta 37 grados, el miércoles 36 centígrados. Ya veremos cómo se va comportando pues esta posibilidad de lluvia en los siguientes días y le estaremos informando en el arranque de semana, que aquí vamos a estar con usted, puntualitos el lunes, pues para desearle lo mejor a toda la gente que va allá a clases, me refiero a los niños de preescolar, primaria, secundaria y también a los maestros y a los

No, sí está limpio el cielo, alcanzamos a ver perfectamente bien nuestras montañas, o ya empieza a concentrarse la contaminación y las lecturas que nos arrojan en el CIMA, en el Sistema Integral de Monitoreo Ambiental, están erradas, están equivocadas. Usted platíquenos, por favor, a través del 81 35 50 05 70. Continuamos.

0: Y vamos a continuar con la información. En Nuevo León, los tiempos de espera para abordar el transporte público, pues se dice, han disminuido entre 30% y 50%. Así lo informó el secretario de Movilidad y Planeación Urbana, Hernán Villarreal. Escuche.
1: Los tiempos de espera para abordar el transporte público en Nuevo León se redujeron entre 30% y 50%, de acuerdo con el secretario de Movilidad y Planeación Urbana, Hernán Villarreal. El funcionario atribuyó esta disminución al incremento en el número de unidades, aunque reconoció que el tráfico vehicular continúa afectando los tiempos de traslado.
2: El objetivo que planteamos desde el principio de disminuir los tiempos de traslado. Esta disminución de los tiempos de traslado tiene dos componentes. Uno es el tiempo de espera en la parada y otro el tiempo donde circula el transporte colectivo. La circulación, como el transporte colectivo circula por donde mismo circulan los autos, pues se ve afectada por el tránsito de los autos.
1: Villarreal explicó que el tiempo total de recorrido contempla tanto la espera de la unidad como el trayecto, por lo que ahora buscan reducir también la congestión vehicular. El secretario señaló que las autoridades están impulsando infraestructura peatonal, corredores verdes, parques lineales y opciones de micromovilidad como bicicletas y scooters para facilitar el acceso al transporte público. Para ABC Noticias, Alejandro Cardiel.
3: Durante la conferencia Perspectivas y Estadísticas del Sector Inmobiliario, organizada por la Cámara de Propietarios de Bienes Raíces en Nuevo León, Eugene Toule, de Softec, propuso generar o regenerar espacios también y aprovechar zonas con infraestructura subutilizada para atender el crecimiento del área metropolitana, aprovechando calles, transporte, alumbrado y el equipamiento ya existente.
4: La regeneración urbana y la densificación inteligente son alternativas para enfrentar la expansión de la zona metropolitana de Monterrey, planteó Eugene Toule, socio director de Softec. Durante una conferencia organizada por la Caprovi, el experto llamó a aprovechar zonas con infraestructura subutilizada y espacios ya consolidados antes de continuar extendiendo la ciudad hacia las periferias. Asimismo, explicó que utilizar mejor las calles, el transporte, el alumbrado y el equipamiento existentes permite reducir costos para los municipios y mejorar la movilidad. Toule señaló que regenerar la ciudad no significa únicamente construir torres, sino reactivar áreas centrales que han perdido población mediante vivienda, así como las mayores densidades y los usos mixtos. Con una demanda estimada de 870 mil viviendas para los próximos años, consideró que es necesario cambiar el modelo de crecimiento para evitar que la expansión genere mayores costos en servicios públicos. Por su parte, Débora Reyes, directora general de Caprovi, destacó que el sector inmobiliario debe contribuir a construir una zona metropolitana más accesible, habitable y sostenible. Para ABC Noticias, Luis Martínez Leija.
0: Siguiendo con más información local, de acuerdo con datos del Instituto Nacional de Estadística y Geografía, el INEGI, el envejecimiento de la población será uno de los principales retos demográficos de Nuevo León en las próximas décadas. La proporción de habitantes de 60 años y más aumentó de 6.1 a 11.3% entre 1990 y 2020. Escuchemos.
5: Nuevo León envejece y el cambio demográfico será cada vez más evidente en las próximas décadas. De acuerdo con el Censo de Población y Vivienda 2020 del INEGI, la proporción de habitantes de 60 años y más pasó de 6.1 a 11.3% entre 1990 y 2020. En números absolutos, la población adulta mayor prácticamente se triplicó. Pasó de 187.520 personas a 654.050 en tres décadas. Además, este grupo ha crecido en un ritmo mayor que la población total del estado. La tendencia también muestra una diferencia por sexo. De los adultos mayores registrados en Nuevo León, 354.762 eran mujeres y 299.288 hombres. Es decir, las mujeres representan el 54.2%. Y el fenómeno continuará. Las proyecciones estiman que para 2050 Nuevo León podría tener alrededor de 1.870.000

0: personas adultas mayores, equivalentes a cerca de una cuarta parte de la población estatal. Este envejecimiento nos obliga a poner atención en las condiciones que viven las personas mayores, especialmente quienes habitan solas y pueden enfrentar mayores dificultades ante una emergencia. En el marco del Día del Adulto Mayor, que se conmemora este 28 de agosto, el reto para Nuevo León no será únicamente vivir más años, sino garantizar que esa población pueda hacerlo con autonomía, atención y redes de apoyo. Con información de Paola Treviño, ABC Noticias.
1: Justo hoy es el Día del Adulto Mayor, hoy 28, viernes 28 de agosto de 2026, está conmemorando esta fecha tan importante. El reconocimiento y el agradecimiento, oiga, pues tiene que ser obviamente todos los días, pero hoy es un buen día para retomar estos temas, para reforzar el mensaje también y agradecer y reconocer que esa experiencia, esa sabiduría es muy valiosa y que es gente que es un sector de la población, vaya, que tiene un valor impresionante y que debemos todos de aprovechar, de reconocer y que debemos de cuidar también principalmente, y digo cuidar porque hay una realidad muy dolorosa, el abandono de adultos mayores, que es una situación pues más frecuente de lo que se piensa. Y en una entrevista justamente para ABC Noticias, Armandina Morales, encargada del asilo María Esperanza Nuestra, señaló que durante sus 24 años de trabajo, pues ha sido ella testigo de diversos casos de olvido.
0: El abandono de adultos mayores es una realidad que muchas veces permanece lejos de los reflectores. La historia de Ninfa es una muestra de ello. La mujer llegó de Nueva York y padecía Alzheimer. Su hijo y su nuera la internaron en el asilo María Esperanza Nuestra, en Monterrey, pero nunca regresaron por ella. Armandina Morales Blanco, encargada del lugar desde hace 24 años, recuerda que el hijo únicamente pagó el primer mes, después dejó de comunicarse. Durante 6 meses, el personal continuó cuidando a Ninfa hasta su fallecimiento. Las autoridades establecieron entonces un plazo de 15 días para que algún familiar reclamara el cuerpo, pero nadie acudió. 3 meses después, el hijo llamó desde Nueva York. Dijo que regresaría para hacerse cargo, pero nunca volvió.
2: Pasaron 3 meses y me habla el señor que cómo estaba su mamá. Y que pues desgraciadamente su mamá falleció el 1 de enero. Dijo, no, voy para Monterrey y que voy a pagarle todos los meses que le debo. Jamás volvió.
3: No.
0: En contraste, está María Elena Martínez Hernández, de 86 años, quien decidió ingresar voluntariamente al mismo asilo, tras enviudar y mudarse con su familia. Pidió buscar un lugar donde vivir porque no quería convertirse en una carga para sus hijos. Dos historias distintas que reflejan una misma realidad. La vejez también necesita compañía, cuidados y sobre todo dignidad. Con información de Alejandro Cardiel, ABC Noticias.
4: En más información, la diputada Greta Barra llevó a cabo su segundo informe legislativo ante vecinos de la colonia Valle de San Blas en García, donde destacó haber atendido a 4.927 ciudadanos y señaló que los apoyos se brindaron mediante brigadas, reuniones, eventos y diversas gestiones.
5: Casi 5.000 personas atendidas durante su segundo año como diputada local fue el principal resultado presentado por la morenista Greta Barra durante su informe legislativo en García. La legisladora del Distrito 20 informó que también gestionó más de 179 mil pesos para la reparación del Centro de Integración Juvenil, más de 500 apoyos médicos y de salud, así como 902 becas para estudiantes. Además, destacó iniciativas en materia de seguridad y movilidad, como el impulso a policías de proximidad y la ampliación de la conexión de Ecovía y Transmetro hacia García. En entrevista, Barra Hernández señaló que Morena buscará construir un presupuesto consensuado para impulsar estos proyectos. La diputada agregó que entre las prioridades también se encuentra concretar el convenio para ampliar la pensión para el bienestar de las personas con discapacidad en Nuevo León.
6: El presupuesto es fundamental y en Morena tenemos toda la intención de poder trabajar y caminar juntas y juntos con todas las bancadas de todos los colores hacia un presupuesto. Eso sí, que sea un presupuesto responsable, que no tenga una deuda excesiva y sobre todo que responda a las necesidades de la ciudadanía en general. Y ahí vamos a estar muy atentas y atentos a que se dé seguimiento, pues a poder sacar adelante un presupuesto, pero de antemano sí lo vamos diciendo. Este presupuesto tiene que ir condicionado con que se firme el convenio de pensión para personas con discapacidad, porque es una necesidad.
5: Para ABC Noticias, Luis Martínez Leija.
1: Oiga, pues retomando este tema de que hoy es el Día del Adulto Mayor aquí en nuestro país, va nuestro reconocimiento, nuestro agradecimiento principalmente a todos los adultos mayores. Y obviamente también yo creo que de manera muy sincera tenemos todos que, los que no hemos llegado todavía a esa etapa de la vida, pues a disculparnos de corazón con ellos, porque creo que les hemos quedado a deber mucho todavía, muchísimo. Si bien se han abierto, sí, algunas oportunidades, hay muchos otros temas que siguen presentes, como lo es el maltrato, claro, como lo es el abandono. A pesar de que hay una Procuraduría para la Defensa del Adulto Mayor, pues en muchas ocasiones no vemos una intervención temprana, una intervención a tiempo, atender llamados, y se tienen que hacer definitivamente más programas para aprovechar y pues que ellos se sigan sintiendo como lo que son, personas muy útiles y muy valiosas. Total. Porque decía yo, esa experiencia, esa sabiduría, por supuesto que se tiene que aprovechar.
4: Totalmente, y ahí es, en ese punto estás hablando de los programas que esperemos se hagan por parte de las autoridades, pero desde nuestra trinchera, desde nuestro espacio, podemos hacerlo empezando con nuestros abuelitos, con nuestros tíos abuelos, con nuestros padres, y darles un poco más de tiempo, pláticas, que nos compartan experiencias, que también es muy, muy enriquecedor, y las personas que lo tienen, aprovechar.
1: Sí, fíjate que
4: vemos muchos otros que no lo tenemos.
1: Ha habido gente que en lo personal a mí me ha dicho, oye, pero sí, sí se les dan oportunidades, no es como antes, ahí están, por ejemplo, trabajando en las cajas de los supermercados como cerillitos, sí, y es muy digno, por supuesto, pero hay quienes pueden... quizá todavía y tienen las ganas y tienen la capacidad de desarrollarse en
4: y los conocimientos.
1: Sí, claro. O sea, no es como que nada más encasillarlos en que pueden hacer tal o cual cosa. A los que les encanta porque les gusta platicar con la gente mientras están ahí echando la despensa a las bolsas y demás. Ellos son felices y qué bueno. Pero hay quienes dicen, oye, yo puedo dar quizá o aportar en otro rubro. Y qué bueno, por ejemplo, que en el caso de la Universidad Autónoma de Nuevo León, tiene este programa de academia, pues lo manejan como una especie de diplomado, que son 2 años, o sea, como un diplomado de 2 años en diferentes temas, para que ellos sigan aprendiendo, sigan aplicando ese conocimiento y que sigan estando muy activos dentro de la sociedad.
4: Estos días o este día precisamente del adulto mayor es para crear conciencia de su cuidado, de su atención, por supuesto, y de darles todo el tiempo que se merezca.
1: Claro, programa de universidad para los mayores, es como
4: así se llama el de la UNI.
1: Este programa donde ven temas de nutrición, temas de literatura, geografía, historia, que tanto les encanta, y qué bueno. Pero así como ese esfuerzo, bueno, hay que hacer muchos más, definitivamente, sobre todo por el tema del cuidado que se les debe de dar y el respeto que se les debe de tener.
4: 81-35-50-05-70, ese es el WhatsApp de ABC Noticias. Cualquier reporte, cualquier comentario, experiencia que ustedes nos gusten compartir, aquí estamos bien al pendiente y en comunicación directa.
1: Vaya con mucho cuidado, por favor, estamos muy atentos a lo que sigue sucediendo en calles y avenidas de la zona metropolitana de Monterrey, pero también en nuestras montañas. Sigue por ahí el combate a un incendio forestal en el llamado Cerro de las Minas, allá en el municipio de Hidalgo, que está, bueno, parte del Cerro del Fraile, allá en el municipio de Hidalgo, Nuevo León, que desde ayer se detectó una fumarola y pues sigue el combate a este siniestro, que esperemos pueda ser controlado lo antes posible. Si nos está ya comentando Protección Civil de Nuevo León, dice, es la ubicación de este incendio, Cerro de las Minas, Cerro del Fraile, en el municipio de Hidalgo, Nuevo León. Ya los elementos de la Brigada Fénix y con el helicóptero de Protección Civil del Estado han reanudado las labores para combatir, pues no uno, son al menos 2 incendios registrados allá en Hidalgo, Nuevo León.
4: Vamos a estar al pendiente de lo que den a conocer las autoridades. Mientras tanto, nos vamos a la pausa. Al regresar tenemos mucha más información. Acompáñanos.
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9: Muchísimas gracias por continuar con nosotros. Dice Chuy del Poniente, buen día señor Cano, Ana Sofi, bendecido día, excelente fin de semana. Demasiado tráfico para poder salir de Mitras Poniente. Gracias Chuy, precaución a todas las personas.
0: Sí, mucho problema que sigue, que persiste por allá, para la gente de esas colonias de García que buscan salir hacia Avenida Lincoln. Bueno, se atoran muchísimo y muchos se quedan incluso atorados todavía dentro de su colonia, ni siquiera pueden salir de la colonia.
9: Justo nos mandó las fotos de la colonia, Iván. Mira, una fila se ve eterna.
0: No a vuelta de rueda, están estacionados prácticamente. Este crucero, nos dicen por acá, nos mandan un video. En este crucero paso diario, los automovilistas no respetan el semáforo en rojo, como ustedes pueden ver. Avenida Acapulco, frente al supermercado de las tres letras, allá en Guadalupe. Nos dice Joel, más adelante hay dos semáforos sin funcionar y ya llevan así tres días. Avenida Acapulco, frente a este supermercado de las tres letras, allá en Guadalupe, Nuevo León. Pues ojo a los tránsitos de Guadalupe, ojalá que pongan elementos ahí en ese punto.
9: Eduardo Alcántara dice, buenos días equipo ABC, respecto a los candidatos para la gubernatura de Nuevo León, todos los candidatos han chapulineado porque la presidenta, con eso que les gusta mandar iniciativas a modo, porque no hace una que prohíba el chapulinear. Ánimo, bonito fin de semana. Gracias, Eduardo Alcántara. Pues la pregunta que nos hacemos muchas personas.
0: Un reporte anónimo dice, a esta hora que no hay tráfico de oriente a poniente, me ha tocado ver a diario muchos camiones de carga de empresas, de materiales, de algunas tiendas muy grandes, empresas de pan y varios particulares que suben a muy alta velocidad, y como hay carril reversible pasan volados muy cerca de los que vamos bajando. Estaría bien que pongan atención a este detalle y evitar accidentes fuertes o fatales, por favor. Supongo yo que se refiere a Avenida Paseo de los Leones. No nos dice este amigo o amiga Radio Escucha cuáles, pero si nos puede precisar, le agradeceríamos muchísimo de antemano. Pues gracias, gracias por los reportes.
9: Jaime Cavazos, buen día familia ABC, que pasen excelente fin de semana y prepárense para la próxima semana, tendremos mucho tráfico y levántense más temprano, agarren tiempo. Gracias Jaime Cavazos, así es pues. La próxima semana, ya todas las, ahora sí que todos estaremos en las actividades habituales. Todos esperemos que salgamos con mucha precaución, con mucho tiempo y no hagamos tanto tráfico, porque a veces el tráfico lo hace uno.
0: Sí, así es. No siempre. Sí.
9: No, sí,
0: es
9: siempre.
0: Una cosa, y no faltan los gandallas que pues quieren meterse más adelante y
9: no
0: hacen
9: faltan los cierres. Filas.
0: Exactamente. Por acá nos dice Perla, buenos días, Ana Sofi, Julio, y de parte de la familia García Campo Redondo, un saludo muy especial al abuelo Enrique García y a todos los abuelitos que escuchan ABC Noticias. Un saludo también a la abuelita de Katia y de Giselle, que se encuentra delicada de salud y está internada desde el día miércoles en una clínica particular de maestros allá por la colonia Mitras, al poniente de Monterrey. Pronta recuperación para la abuelita de Katia y de Giselle, que ya muy pronto esté con ustedes en casa de nuevo. Y pues sí, también extendemos de nuevo la felicitación a todos los adultos mayores que no necesariamente son abuelos, pero que son adultos mayores y que también reconocemos el día de hoy.
9: Ahorita se lo pasamos también la felicitación a Quique García.
0: Sí, señor.
9: Dice por aquí para reportar que Agua y Drenaje hicieron un trabajo de drenaje. El problema es que dejaron el pozo destapado y es un problema para los automóviles. Bache muy profundo en el cruce de Ruiz Cortines y Bonifacio Salinas frente a Soriana. Ay, pues sí.
0: Frente a este supermercado.
9: Fue genuino ese grito.
0: Sí, lo sentí. Hasta me dolió.
9: Sí, bueno, ay.
0: Ay, así yo me asusté.
9: Como si hubiera caído un bache.
0: Ay, Dios mío, se me bajó el azúcar. Por favor, que traigan un pan dulce y un juguito, un café.
9: Perdónenme.
0: Un bolillo, no, algo con azúcar, porque se nos bajó el azúcar a todos. Ana Sofía Contreras. Estoy pálido, estoy sudando frío.
9: Continuamos con más.
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0: Señor Enrique García.
1: Buenos días. Qué gusto me da saludarlos.
2: Igualmente, señor García.
1: Estamos risiones el día de hoy.
2: Estamos. Yo estoy asustado.
1: ¿Qué les pasa?
0: ¿Qué traigo? Es que traigo el bloqueador.
2: Ana Sofía Contreras.
0: Es muy temprano cuando salgo de mi casa y me pongo bloqueador.
2: Ana Sofía Contreras provocó que nos despertáramos todos.
0: Hasta los que van en el carro.
1: Hasta los que van en el carro, pero bueno.
2: Frenón.
0: Al señor le mandaron una felicitación por el Día del Abuelo.
1: ¿Quién?
2: La familia García Campo Redondo.
1: Muchas gracias.
2: Que la familia de Katy de
1: festejen a los abuelos.
0: Sí, así como el día del padre, la madre.
1: Exactamente. Ya que el día del padre está como la festejación número 425 ya. El
0: abuelo. Ahora díganlo sin llorar los dos.
1: El abuelo no se puede. ¿Quién sabe quién dónde va?
0: Pues qué le digo.
1: Pero bueno, oye, fin de semana, ya llegamos al viernes.
2: ¿A qué costo?
1: Con mucha actividad este viernes. Déjeme decirle que vamos a tener fútbol, obviamente, aquí en la ciudad de Monterrey con el equipo de los Rayados.
0: Okay.
1: Ya se definió en dónde se va a jugar la semifinal entre el equipo del América y los Rayados. Se va a jugar allá en Los Ángeles el próximo miércoles para que la gente esté pendiente de ese partido. Y Chihuahua.
2: ¿Qué, señor García?
1: Al América nos quieren quitar jugadores.
0: ¿Cómo? ¿Por qué tú?
1: Brian Rodríguez.
2: El Brian Rodríguez
1: lo quieren en el Ajax, allá en Holanda.
0: Mm.
1: A Cáceres así? Lo quieren en el Celta de Vigo. Y así. Y hoy el América anda buscando jugadores, obviamente, para suplirlo. Se habla de Eduardo Águila, defensa del San Luis, para suplir a Cáceres. Se habla de Denis Bouanga, este jugador, buen jugador, gabonés, que es un muchacho de 31 años que juega en Los Ángeles FC. Se habla que podría ir al equipo de las Águilas del América. Pero bueno, situaciones que tendremos que solucionar de aquí al próximo miércoles que juguemos contra el equipo de los Rayados del Monterrey. Por lo pronto, el equipo de los Rayados en casa va a jugar el próximo domingo, partido determinante porque necesita obviamente mantener en la liga el buen paso. Y hay que recordar que el último partido del equipo de los Rayados en la liga, ¿y quién soy yo para recordárselos? Pero lo tengo que hacer.
2: Hágalo.
1: Lo tengo que hacer, hágalo. Porque así es. Monterrey perdió 2-0 contra el equipo de León. La última vez perdió contra el equipo de León. Y bueno, ahora jugará el domingo a las 8 de la noche contra el equipo del San Luis. Mientras que los Tigres, sus Tigres, Cano,
2: de toda la vida,
1: van a jugar el próximo sábado a las 9 de la noche allá en Santos contra el equipo de la Laguna.
2: Que todo un despliegue, ¿okay?, de seguridad, sí, porque pues ya sabe usted que es considerado partido de alto riesgo.
1: Normalmente es un partido considerado de alto riesgo. Cuando ha ido la afición de la ciudad de Monterrey allá, pues ha habido golpes, ha habido fallecimientos. Cuando van los Rayados que cuando van los Tigres. Uh-huh. Pero con los Tigres también, sí, ha habido golpes. Hoy Santos atraviesa el peor momento, 0 ganados, 5 derrotas, ni siquiera un punto tiene el equipo de Santos, y obviamente la afición del equipo de Torreón está enojada con el equipo.
0: Claro.
1: Están en protesta, y si van los Tigres y por ahí los agarran y les meten 3 goles, pues la afición del equipo de Torreón se va a molestar todavía mucho más. Así que partido de alto riesgo, yo estoy de acuerdo con usted. Si va a ir usted a apoyar al equipo de Tigres, porque viaja mucha gente a apoyar al equipo de Tigres. Pues vaya con la premisa de, primero, de portarse bien, de no ser provocador, ¿sí? Porque ustedes tampoco ni que anduvieran tan bien, ¿sí? Entonces, por ahí puede ser un partido de riesgo precisamente por eso, ¿ah? Porque imagínate que Santos le gana al equipo de Tigres. Los Tigres, te ganamos así, en la peor versión de nosotros. O sea, por todos lados es un partido de riesgo y ojalá que la gente también allá en Torreón, la autoridad lo vea de esa manera, que no lo tire así en saco roto, porque me parece que puede ser un partido que de luego nos pueda traer a una sorpresita, sí, en cuestiones de seguridad. Fútbol americano, el día de ayer arrancó de nueva cuenta la pretemporada, última jornada de la pretemporada, ya es el último partido. Y para todos los equipos, y luego ya nos vamos al corte y al arranque de temporada. Ayer ganaron los 49, 18-12 a los Raiders, partido donde también el equipo de los Rams ganó 20-18 a los Cargadores. Los Browns le metieron 37-13 a los Patriotas. Y los Bills le dieron la vuelta a los Acereros y les ganaron 28-27. Hoy hay juegos también. Hoy hay partidos. A las 6 de la tarde juegan los Vaqueros de Dallas contra los Santos de Nueva Orleans. Juegan los Seahawks contra los Chiefs también. Los juegan el día de hoy también Comandantes contra el equipo de Cuervos, Halcones contra el equipo de los Delfines de Miami, Tejanos contra el equipo de Panteras, Bucaneros Jaguares, Gigantes Jets, Bengalís contra el equipo de las Águilas, Cardenales contra el equipo de los Packers, Vikingos contra Broncos, y mañana juegan mis Titanes de Tennessee
0: de
1: contra
0: toda la vida
1: el equipo de Chicago, y los Leones contra el equipo de los Colts. Hoy hay béisbol también. Arranca el clásico de béisbol el día de hoy. Red Sox contra el equipo de los Yankees. Los dos peleando en la parte alta también de la subdivisión. Así que mucho béisbol. Fin de semana también donde los Sultanes están en la final de la zona norte. También van a tener partido. Tenemos abierto de tenis. Y una buena
0: deporte.
1: Noticia. Porque Kenia Lechuga, una jovencita de aquí de Santiago, levantó el campeonato mundial en remo, oro en remo. Así que, de verdad, es importante lo que hizo Kenia Lechuga. Y traemos el audio de la llegada de ayer.
2: Ajá.
1: De Ricardo Monreal, que
2: el
1: dice que llega,
2: Tigres.
1: Llega bien motivado.
0: Muy loco.
1: Soy tigre, dijo. Soy tigre.
0: Ay,
1: cálmate.
0: Relájate, ¿de dónde vienes, hijito?
2: Yes, déjelo. No le diga nada. Escuchemos.
3: ¿Por qué tiene Tigres? Sí, claro, sé de la gran jerarquía que hay en el equipo, de jugadores muy importantes que han marcado historia en este club. Y vengo a aportar desde ya, vengo a llenarme de esa energía ganadora que hay en este club. Y bueno, vengo a competir, vengo a ganarme un puesto y vengo a seguir consiguiendo títulos.
4: ¿Un voto de confianza a la afición que te vea trabajar?
3: Sí, claro que sí. Creo que la afición es muy importante en este club. Es la afición más importante de México. Pues son los incomparables, ¿no? Entonces, feliz que me den esa oportunidad también de mostrarme, de hacer lo que sí hacer. Y bueno, vengo con todo, vengo con la ilusión intacta y de darlo todo desde ya.
4: Listo, señores. Gracias.
1: Bueno, ahí está Monreal. Vamos a ver si tiene actividad allá en Torreón con el equipo de los Tigres.
2: Viene a ganarse el puesto, dice.
1: Viene a pelear el puesto. Este no va a ser el último refuerzo que tenga el equipo de Tigres. Para mucha gente no ha llegado ningún refuerzo todavía al equipo de Tigres.
2: Así es.
1: Para mucha gente, así lo
0: pues
1: vemos.
0: ¿Qué le digo? Ok, bueno, aquí lo esperamos en menos de una hora.
1: En menos de una hora aquí estamos.
0: Con ya mucho dijo. Gusto.
1: Perfecto.
2: Ánimo. Gracias.
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2: Ocho de la mañana en punto. Muy buenos días. Estos son los titulares de la segunda hora de información en ABC Noticias. Ya hay responsable de malos olores en Nuevo León. Equipo obsoleto de la refinería de Pemex en Cadereyta, emisiones de azufre y amoníaco serían los causantes.
0: Morenistas reconocen fricciones entre los aspirantes, hacen un llamado a la unidad.
2: Se duplica población de adultos mayores. Nuevo León pasa de 187.520 habitantes de 60 años y más en 1990 a 654.000.
0: Pide Estados Unidos a México frenar a migrantes en la frontera. Marco Rubio exige a Claudia Sheinbaum impedir el cruce irregular.
2: Sube a 470 el saldo de fallecidos por la riada en Nepal. Más de 1,400 personas siguen desaparecidas y temen un nuevo desborde.
0: Y en los deportes, vengo por un puesto y títulos, declara Ricardo Monreal en su llegada a Monterrey. Firma 4 años como tercer refuerzo de Tigres.

0: ¿Cómo está? ¿Cómo le va? Muy buenos días. Bienvenidos a la segunda hora de información aquí en ABC Noticias. Soy Julio César Cano, lo invito para que se quede con nosotros, pero obviamente también le quiero agradecer en este momento a usted que nos acaba de sintonizar a través del 91.7 en FM o bien en el 1310 de AM. Hasta las 9 les vamos a estar acompañando. Gracias infinitas también a quienes desde las 7 de la mañana ya están pues ahí permitiendo que les acompañemos, que ya están ahí informándose con nosotros y con todo el equipo y haciendo todos equipo, por supuesto, una gran familia que pues aumenta cada día más, cada día se hace más grande gracias a ustedes y que participan de una manera tan activa con nosotros, con sus reportes, con sus opiniones, con sus saludos, sus comentarios, sus críticas, sus sugerencias, todo es bienvenido. Adelante, por favor, a través de nuestro WhatsApp, el 81-3550-0570, lo estamos leyendo con mucho gusto y con mucha atención. Ana Sofía Contreras, ya viernes, fin de semana, último de vacaciones, ¿cómo vamos?
1: ¿Cómo están? Buenos días, me da muchísimo gusto saludar a toda la gente que se va incorporando con nosotros a este espacio de ABC Noticias. Bienvenidos, y bueno, aquí estamos al pendiente, ya lo saben, hasta las 9 de la mañana nosotros en este espacio, pero el WhatsApp de ABC Noticias está todo el día recibiendo reportes.
0: Efectivamente, vamos a estarlos compartiendo en unos minutos más. Quédese con nosotros y vamos a más detalles de las noticias. El presidente de Estados Unidos, Donald Trump, busca que el gobierno de Claudia Sheinbaum refuerce las medidas contra la migración para evitar que más personas lleguen a la frontera estadounidense, especialmente migrantes mexicanos.
2: A la reciente presión de Estados Unidos sobre México para que intensifique sus acciones contra el narcotráfico y la corrupción, se suma ahora un nuevo frente, la migración. De acuerdo con un reporte de Bloomberg, la administración del presidente Donald Trump está presionando al gobierno de Claudia Sheinbaum para que adopte nuevas medidas que impidan que más migrantes lleguen a la frontera estadounidense, con especial énfasis en los propios ciudadanos mexicanos. El mensaje fue transmitido por el secretario de Estado de Estados Unidos, Marco Rubio, al secretario de Relaciones Exteriores, Roberto Velasco, durante una reunión privada celebrada el miércoles en Washington. La inmigración fue uno de varios temas, entre ellos la lucha contra el tráfico de drogas y la actividad de los cárteles, en los que Rubio pidió una acción decisiva, según declaró el portavoz del Departamento de Estado, Tommy Paget, en un comunicado tras la reunión. Rubio también planteó la necesidad de reforzar las acciones contra el tráfico de drogas y las organizaciones criminales junto con el tema migratorio. La presión ocurre en un momento particularmente sensible para México. Mientras Washington exige mayores resultados en materia migratoria, ambos gobiernos negocian mejores condiciones comerciales y avanzan en la revisión del T-MEC, tratado que también integra a Canadá. El tema migratorio representa además un desafío particular para el gobierno de Claudia Sheinbaum. Según Bloomberg, una de las principales exigencias de Washington es que impidan que sus propios ciudadanos se desplacen hacia el norte para intentar cruzar la frontera. Esto coloca a México ante una exigencia política y jurídicamente compleja, pues los ciudadanos tienen libertad de tránsito dentro de su propio territorio. La nueva presión llega después de meses en los que México ha buscado demostrar que coopera con Washington en seguridad, principalmente con una ofensiva encabezada por el secretario de Seguridad y Protección Ciudadana, Omar García Harfuch, contra organizaciones criminales, objetivos prioritarios e incautaciones de huachicol. ABC Noticias.
1: Este jueves, el presidente Donald Trump firmó una orden ejecutiva para cambiar oficialmente el nombre del lago Ontario por Lago América.
2: El presidente de Estados Unidos, Donald Trump, firmó una orden ejecutiva que dispone el cambio de nombre del lago Ontario para que sea oficialmente reconocido como Lago América. La medida se enmarca en la política de su administración de restaurar nombres que honran la grandeza americana, destacando el papel histórico y estratégico de los grandes lagos en el desarrollo económico y militar del país. El texto señala que Estados Unidos ha sido principal protector del sistema de agua dulce de los grandes lagos, con inversiones de casi 4,000 millones de dólares en la última década, frente a una participación mucho menor de Canadá. Además, se subraya que el agua abastece plantas de energía, suministra agua potable a comunidades cercanas y sostiene cadenas de suministros industriales y agrícolas, lo que convierte en un recurso estratégico para la economía estadounidense. La orden instruye al secretario de Interior, en coordinación con la Junta de Nombres Geográficos, a realizar todas las acciones necesarias para actualizar el sistema de información de nombres geográficos y sustituir las referencias oficiales al lago Ontario por lago América. El cambio deberá reflejarse en mapas, contratos, documentos oficiales y comunicaciones de todas las agencias federales en un plazo de 30 días. Para ABC Noticias, Ashley Cerda.
0: El primer ministro de Canadá, Mark Carney, respondió este jueves a la decisión del presidente de Estados Unidos, Donald Trump, de rebautizar en Estados Unidos el lago Ontario como Lago América, y aseguró que para los canadienses, pues seguirá siendo ahora y siempre el lago Ontario. Los canadienses también sabemos que llamar a la realidad por su nombre significa llamarlo Lago Ontario. Antes, ahora y siempre, afirmó Carney en un mensaje publicado en la red social X pocas horas después de que Trump firmara la orden ejecutiva. Por otra parte, Donald Trump también insinuó, escuche usted, que se está planteando, está pensando, pues cambiar el nombre al Océano Atlántico o Pacífico para denominar alguno de los dos como Océano América. Ahora solo nos falta un océano, dijo. Quizás tengamos que cambiar el nombre del Atlántico o del Pacífico. Quizás cambiemos, afirmó Trump en un acto ahí en el despacho Oval, en donde firmó pues esta iniciativa para pues cambiarle el nombre, al menos en Estados Unidos, al lago Ontario, que pues toda la vida ha sido conocido así, y no solamente por la gente de Estados Unidos y Canadá, sino por turistas, gente que va y visita o Canadá o la Unión Americana, pues durante, la han visitado durante años, pero bueno, así las ocurrencias. Ahora, pues no sé, usted qué piense, o sea, que le llamen Océano América o Golfo de América, o Lago América, pues le estaría poniendo el nombre, aunque muchos allá no lo entiendan, pues de un continente, no de un país. Si estudian geografía, pues tendrán que darse cuenta que independientemente entonces de sus costumbres y de cómo le llamen a su país, es Estados Unidos. No es América. América es el continente. Tan americanos los estadounidenses, como los canadienses, como los mexicanos, como los argentinos, como los chilenos, los costarricenses, los cubanos, todos los que vivimos en este continente somos americanos. Entonces, pues póngale el nombre que quiera.
1: A todos los que quiere deportar. Todos somos americanos, realmente.
0: Así es.
1: Siguiendo con más, la presidenta Claudia Sheinbaum reiteró este jueves que propondrá que aspirantes a una presidencia y gobernadores renuncien a su doble nacionalidad, aunque aclaró que la nacionalidad mexicana tampoco garantiza que un gobernante no favorezca intereses extranjeros.
3: La presidenta de México, Claudia Sheinbaum, anunció este jueves una reforma constitucional para obligar a quienes tengan doble nacionalidad a renunciar a la extranjera antes de registrarse como candidatos a la presidencia, una gubernatura o la jefatura de gobierno de Ciudad de México, al considerar que deben tener como único interés el Estado mexicano.
4: El objetivo es garantizar toda persona mexicana que desee ser presidente o presidenta de la República, gobernador, gobernadora, jefe o jefa de gobierno, deba ser solo mexicano. No tener ninguna otra nacionalidad, digamos, haberla obtenido por ser hijo o hija de algún, no, más bien hija solamente, de algún padre o madre, porque así dice la Constitución. Por tenerla por otra razón, que actualmente la Constitución no queda claro, y ha habido gobernadores que tienen doble nacionalidad, no queda claro que deben renunciar a la, si tienen otra nacionalidad, antes de ser candidato. Y ahora lo que estamos proponiendo es eso, al Congreso de la Unión, que una vez que se inscriban, que es el momento en que desean ser presidenta, presidente o titular del Ejecutivo.
3: Sheinbaum sostuvo que una persona con doble nacionalidad es ciudadano de dos naciones distintas y por ello no está claro que su interés supremo sea el interés nacional. La mandataria matizó que tener exclusivamente la nacionalidad mexicana tampoco garantiza que un gobernante no favorezca intereses extranjeros. Para ABC Noticias, Hannah Malabear.
0: La presidenta Sheinbaum adelantó este jueves que prepara un informe público sobre nuevas líneas de investigación del caso de los 43 estudiantes desaparecidos de Ayotzinapa. Ya el 26 de septiembre próximo, en menos de un mes, pues se cumplen 12 años ya de estos hechos tan lamentables que marcaron al país y todavía, bueno, pues están hablando de líneas de investigación a casi ya 12 años.
3: La presidenta de México, Claudia Sheinbaum, anunció este jueves que su gobierno prepara un informe público sobre las nuevas líneas de investigación y detenciones en el caso de los 43 estudiantes desaparecidos de Ayotzinapa en 2014, que pretende presentar antes del próximo 26 de septiembre, cuando se cumplirán 12 años de su desaparición. La mandataria explicó que pidió a la Secretaría de Gobernación preparar la presentación, que deberá realizarse sin revelar información que pueda perjudicar las investigaciones todavía en curso.
4: De acuerdo, que pueda haber antes de el 26 de septiembre, que se cumplen 12 años de la desaparición de los jóvenes normalistas de Ayotzinapa, que se pueda hacer una información pública de cuáles son estas líneas de investigación sin que afecte evidentemente a la investigación, por qué hay nuevos detenidos y cuál es este trabajo que se ha venido haciendo, que es desde mi punto de vista muy relevante que no se había hecho previamente.
3: Sheinbaum adelantó el informe antes de una nueva reunión este jueves con los padres y madres de los 43 estudiantes desaparecidos, a quienes las autoridades comunicarán los avances de las investigaciones y las nuevas detenciones. Entre ellas mencionó el caso del exgobernador de Guerrero, Ángel Aguirre, detenido recientemente, y explicó que el fiscal encargado del caso detallará a las familias ¿cómo fue que se hizo la investigación para llegar a esta detención? Para ABC Noticias, Hannah Malavear.
1: En temas de seguridad nacional, autoridades informaron sobre la incautación de 135 animales exóticos, incluidos 21 monos araña, 2 hienas y 3 leones africanos durante un operativo contra el mercado ilegal de hidrocarburos en el estado de Tamaulipas.
3: Fuerzas federales se incautaron de 135 animales exóticos, jaguares, leones y monos araña, además de unos 68 mil litros de diésel, durante una serie de operativos contra el mercado ilícito de hidrocarburos en el estado de Tamaulipas, informó este jueves el Gabinete de Seguridad. En un comunicado, la dependencia precisó que los operativos realizados por elementos de la Secretaría de Marina, en coordinación con la Fiscalía General de la República, la Secretaría de Seguridad y Protección Ciudadana y autoridades estatales, incluyeron 5 cateos en los municipios de Tampico y Altamira. Las autoridades registraron 5 inmuebles, entre ellos un centro de almacenamiento, una gasolinera clandestina, una vivienda, un taller y un rancho, además de detener a una persona cuya identidad no fue revelada. En el rancho, los agentes localizaron 135 animales exóticos, entre ellos 5 tigres de Bengala, 3 jaguares, un ligre, una mezcla entre un león y una tigresa, 21 monos araña, 2 hienas, 3 leones africanos, además de bisontes, tortuga sulcata, búfalos y un camello. Según el comunicado conjunto, al menos 35 ejemplares pertenecen a especies en alguna categoría de riesgo conforme a la normativa ambiental mexicana, entre ellos monos araña mexicanos, jaguares, un tigrillo, una guacamaya verde y bisontes americanos, catalogados en peligro de extinción, así como borregos cimarrones, una iguana verde y un perico azteca, sujetos a protección especial. También fueron encontradas especies cuyo comercio internacional está regulado por la Convención sobre el Comercio Internacional de Especies Amenazadas de Fauna y Flora Silvestre, como los tigres de Bengala, un mandril, un lémur, los leones africanos y las tortugas sulcata. Para ABC Noticias, Hannah Malavear.
0: Claudia Sheinbaum pidió justicia en el caso del exmilitar acusado de contrabando de combustible, Fernando Farías Laguna, mientras él permanece en el penal de máxima seguridad del altiplano.
3: La presidenta de México, Claudia Sheinbaum, pidió este jueves que haya justicia en el proceso contra el exmando de la Marina, Fernando Farías Laguna, señalado por la Fiscalía General de la República como parte de una millonaria red de contrabando de combustible, horas antes de que un juez decidiera si lo enjuiciaría por delincuencia organizada.
4: Entonces, es una carpeta de investigación que viene de hace tiempo, se hacen las detenciones y ahora pues lo que se pide pues es justicia de acuerdo con lo que establece el Código de Procedimientos Penales.
3: Sheinbaum sostuvo que el exmando naval enfrenta una carpeta de investigación muy sólida y aseguró que las pesquisas se remontan a denuncias presentadas desde la propia Secretaría de Marina.
4: Y hay suficientes datos para conocer que esta persona pues tenía una red que permitía la distribución de combustible que venía como contrabando principalmente de los Estados Unidos.
3: Según Sheinbaum, en la trama investigada no aparecen únicamente antiguos mandos navales.
4: No solamente son personas que eran mandos de la Secretaría de Marina, sino empresarios y otras personas que están en la investigación, algunos de ellos ya detenidos.
3: La FGR señala a Farías y a su hermano Manuel Roberto Farías Laguna como integrantes de una estructura vinculada al denominado huachicol fiscal. Para ABC Noticias, Hanna Malavear.
1: Posteriormente, un juez ordenó este jueves procesar de manera penal al exmando de la Secretaría de Marina, Fernando Farías Laguna, por delincuencia organizada relacionada con delitos en materia de hidrocarburos, por su presunta participación en una red dedicada al contrabando, dispersión y distribución ilegal de combustible. Así lo dio a conocer la Fiscalía General de la República. El juez de control determinó que existen elementos suficientes para abrir un proceso penal contra Farías y ratificó la prisión preventiva, por lo que permanecerá recluido en el penal de máxima seguridad del altiplano en Almoloya de Juárez, en el Estado de México. La FGR señaló en un comunicado que su fiscalía especializada en materia de delincuencia organizada presentó datos de prueba contundentes para sustentar la acusación contra el exmando naval por su probable intervención en delincuencia organizada con la finalidad de cometer delitos en materia de hidrocarburos, específicamente en la modalidad de ocultamiento.
0: A nivel internacional, los equipos de rescate continuaron ayer con grandes dificultades las tareas de rescate tras la gran riada entre Nepal y la región autónoma del Tíbet, China, que dejó un balance provisional conjunto de 472 muertos por lo pronto y unos 1.400, 1.500 desaparecidos a ambos lados de la frontera y ante el miedo a que el río Bote Koshi vuelva a crecer. En los alrededores de la zona cero, entre las ambulancias, los vehículos militares y los helicópteros de rescate, centenares de familias esperan noticias de sus seres queridos desaparecidos en esa zona montañosa, punto de salida y peregrinación para el Himalaya. En Nepal, los equipos han recuperado 469 cadáveres, según el último balance de la policía, muchos de ellos arrastrados decenas de kilómetros río abajo, mientras que en la vertiente tibetana se han contabilizado 3 fallecidos y 558 personas que no han podido ser contactadas. Según la última actualización de la Autoridad Nacional de Desastres de Nepal, al menos 910 personas están sin contacto o desaparecidas, entre las que se contabilizan también 517 personas, ciudadanos extranjeros, 127 nepalíes residentes en el exterior de visita en el país, 85 miembros de los cuerpos de seguridad y aduanas y decenas de residentes locales.
1: 8:20 a.m. y estamos muy al pendiente de comentarios y reportes. Mándenos el mensaje a través del 8135-500570.
0: Efectivamente, ahí estamos atentos a sus reportes. Gracias de antemano por esa confianza. Estamos muy contentos de que participe de esa manera tan activa con nosotros, que hoy no sea la excepción. Es más, que hoy viernes haya más reportes que cualquier otro día de la semana. Incluso si quiere, además de los reportes, desahóguese aquí también con nosotros, porque ya el lunes todos al tráfico, todos a la escuela, todos en las actividades, y pues no sé cómo ande usted en ese sentido, cómo se siente, desahóguese.
1: 81-35-50-0570, hoy no solo el tráfico, de todo un poco. Sí, si hay alguna afectación en la colonia que ya la tenga bien harto, también, porque hay algunas obras inconclusas, oye, que llevan ahí, por mi casa hay una. Y sácale la vuelta.
0: A la obra, una obra
1: inconclusa. A la obra inconclusa. Sácale la vuelta. Y luego vas, vienes y todos, y luego es de doble sentido.
0: Entonces, uy, peor tantito.
1: Cállate, una barbaridad.
0: Si te platico y horas.
1: Te desahogo mirando cargadita.
0: Venga, venga, desahógate. Tú tienes que ser la primera. Da el ejemplo.
1: Yo no, ya me desahogué. Ya, ¿ya? Nada más con ese.
0: Ah, bueno, ok. Ahorita le sigo yo.
1: Ándale.
0: Pero antes la gente, por supuesto que sí. 81-35-50-05-70. Vamos a la pausa. Enseguida regresamos con datos actualizados del pronóstico del tiempo para este fin de semana, para el arranque de la próxima, que es el arranque también del ciclo escolar, y cómo anda la calidad del aire. Ahorita le platicamos.
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0: Ocho con 25 minutos, 28 grados en el centro de la ciudad de Monterrey. Esperamos una máxima el día de hoy de hasta 37 grados durante la tarde y ya por la noche 29 graditos para despedir esta jornada de viernes y adentrarnos ahora sí de lleno al fin de semana, el último ya de vacaciones. Hay que aprovecharlo. Sábado y domingo tendremos temperaturas máximas de hasta 36 grados y hay el día sábado, mañana, un 15% de posibilidad de lluvia y aumenta el domingo a un 25%. El lunes, que todos a la escuela otra vez y todos al tráfico, hay también un 25% de posibilidad de lluvia y una temperatura máxima de hasta 37 grados. Mismas condiciones para el martes y el miércoles. La única variación es que la posibilidad de lluvia baja a un 20% y la temperatura máxima estará entre 35 y 36 grados. Así que calorcito, bochorno y probabilidad de lluvia para el fin de semana y la siguiente, que es una semana sumamente importante. Las presas de Nuevo León están de la siguiente manera. La Boca tiene un 86.50% de su llenado. Cerro Prieto se ubica en 85.35% de su nivel de almacenamiento. Y el Cuchillo está al 54.41% de su capacidad. En cuanto a la calidad del aire, de las 15 estaciones, 14 marcan buena calidad, están en verde y hay una en amarillo. Ya no hay buena calidad del aire para el municipio de García, Nuevo León, allá por la zona del Libramiento Noroeste. A cuidarse mucho. Continuamos.

0: Muchísimas gracias por continuar con nosotros. Por aquí pregunta Araceli, buen día. ¿Saben qué pasó en la avenida Raúl Rangel Frías? Y nos manda la fotografía del tráfico que está literal parado, los automóviles sobre la avenida. Y sí, hay un accidente que se registró.
1: Hay un incidente, hay un camión que se quedó tirado, digámoslo así. Ahí está paralizando la vialidad en toda esa zona. Es Rangel Frías y Puerta del Sol, al poniente de la ciudad.

0: no arregla una vialidad y descompone la otra. Así son las cosas, hay que decirlo, y está hacia la carretera nacional el tráfico muy intenso.
1: Muchísimas gracias por sus reportes a través del 81-3550-0570. Nos vamos a la pausa, pero ya continuamos con más.
0: Así es, ya viene Felipe de Jesús Cantú a platicar con nosotros aquí a la cabina de ABC Noticias. No se lo pierda, en un momento también arrancamos transmisión en el Facebook Live.
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0: Ya son las 8:32. Continuamos a través del 91.7 de FM, el 1310 de AM. A la gente que ya nos ve y nos escucha en esta transmisión que estamos arrancando en el Facebook Live de ABC Noticias, muchísimas, muchísimas gracias. Se los adelanté desde la primera hora de información, poquito después de las 7:00 a.m. Les platicaba que iba a estar con nosotros aquí en la cabina de ABC Noticias Felipe de Jesús Cantú. Usted lo conoce perfectamente bien. Hoy, ¿cómo? Y lo tengo que leer porque no me acostumbro todavía yo a este... estos títulos, aspirante a la coordinación del cambio y la defensa y la transformación. Felipe, bienvenido, ¿cómo estamos?
1: Muchísimas gracias.
0: ¿Es correcto? ¿Lo dije bien?
1: Pues...
0: ¿O le fallé en algún...?
1: Tengo una duda respecto de lo de cambio, pero creo que es...
0: Ok.
1: Comités de la defensa de la transformación y la soberanía.
0: Ok. Pero casi, la duda en cuanto a cambio es porque no ves que pueda haber un cambio.
1: No.
0: ¿O porque yo me equivoqué?
1: No, yo creo que en el título de la convocatoria lo pusieron diferente.
0: Ok.
1: Y pues bueno, pues lo que manda es lo que está escrito, porque si no...
0: Oye, pero a ver, entrando de lleno y aprovechando ahí la coyuntura, ¿sientes que puede haber realmente un cambio o no?
1: Sí,
0: a cómo andan las cosas ahorita.
1: Sí, yo creo que sí. Fíjate, a nivel nacional, Morena ha venido ganando muchísimo terreno en términos de crecimiento, de reconocimiento por parte de la gente y sobre todo de beneficios.

0: directos a la población. Y en el caso de Nuevo León no es la excepción. Hay casi 900 mil beneficiarios de programas sociales del gobierno federal, lo que hace también una presencia directa del gobierno federal morenista. Y por otra parte...
1: Que no necesariamente son más de 900 mil simpaticen con Morena.
0: No.
1: Obtienen
0: no.
1: el beneficio. Pero dicen, pues, que me den lo que me
0: claro,
1: corresponde.
0: Por supuesto.
1: Y no
0: sí.
1: necesariamente son simpatizantes.
0: No es aritmética simple. Esto representa el conocimiento que hay de lo que Morena está haciendo a nivel nacional. Pero correspondería al equipo que quede al frente y cómo se distribuyan también las responsabilidades, el garantizar que sí haya un conocimiento pleno y que haya una preferencia. Eso
1: claro.
0: se va a construir a partir de la nominación del coordinador o coordinadora de la Cuarta Transformación en Nuevo León.
1: ¿Cuánto llevan ya, Felipe, en este proceso desde que arrancaron? ¿Han estado recorriendo los diferentes aspirantes, hombres y mujeres, el estado de Nuevo León? ¿Cuánto llevan ya? ¿Son ya varios meses?
0: Son varios meses, pero es un poquito engañosa la cifra porque en realidad la convocatoria salió a principios de junio.
1: Ajá.
0: Y se esperaba que al comenzar con los registros el 22 de junio, terminaríamos el 26 de julio con
1: sí.
0: una nominación.
1: Sí, yo recuerdo que habían dicho, después del Mundial, ya
0: sí,
1: sabemos,
0: claro,
1: ¿no?
0: Sí, y están cumpliendo, no. ya pasó el Mundial.
1: Pero ya pasó, y todavía nada.
0: No, fíjate que la expectativa es que la próxima semana pueda estar esto resuelto,
1: okay.
0: Si no es que antes, pero yo creo que no, porque ya se atraviesa el informe presidencial, y normalmente hay un respeto a la figura del informe, guardándole unos días antes
1: claro.
0: y unos días después para que nadie vaya a hacer sombra a la presidencia, ¿no?
1: Exactamente. Ahora, si probablemente, que no es un hecho, no es nada oficial, si se anunciara la próxima semana, iniciando el mes de septiembre, quién es, quién va, el hombre o la mujer que va como candidato. ¿Ya podríamos hablar de candidato a la gubernatura de Nuevo León por Morena?
0: Es el jefe de la organización política en el estado,
1: okay.
0: que luego se convierte en eso.
1: En candidato o candidata. Si estamos hablando de que probablemente, sin ser confirmado, para la próxima semana conoceríamos quién es,
0: sí.
1: tendría ya que entonces, ahorita que es viernes, haber ya un resultado probablemente que está ya en manos de quien organiza todo esto.
0: Hay un halo de misterio alrededor de eso, porque no sabemos exactamente si se levantó, ya se concluyó, o si se está levantando este fin de semana la encuesta.
1: Claro.
0: Pero yo calculo que ya se tomó una decisión.
1: Okay.
0: Y lo que pasa es que no sabemos, estamos esperando ya que nos digan, mira, tú lo serás.
1: Se oyó raro eso, ¿no? Tú lo serás. Oye, pero ustedes como políticos tienen... Lo voy a decir así, ¿no? Como coloquialmente lo mencionamos. Tienen orejas por todos lados. ¿Te han filtrado a ti algo? ¿Qué viene realmente? ¿Quién será? ¿Serás tú? ¿Será alguien más?
0: Mira, tengo mucha confianza en que tu servidor puede ser el abanderado. Sin embargo, en esto no es nada más el si obtienes el beneficio de la opinión pública, sino también hay una serie de factores.
1: Ajá.
0: Hay que recordar que el concepto negativos también se revisa y luego la capacidad de crecimiento que tiene. Entonces, bien, hay unas ponderaciones. No es nada más ganar la encuesta porque sí, en preferencia de quién... eventualmente te apoyaría el día del proceso electoral, sino también el qué puedes lograr en el camino,
1: claro.
0: si tienes capacidad de crecimiento o si se muestra algún estancamiento. Creo que eso va a influir mucho y al final esas ponderaciones pues se harán allá en Ciudad de México. Para bien o para mal, el equipo de la dirigencia estatal no influye en el proceso, simplemente estamos esperando, y ellos igual que nosotros están esperando.
1: Exacto. ¿Quién sí influye en el proceso?
0: Pues influye la Comisión de Elecciones, preside Citlali Hernández Mora, y también, por supuesto, Ariadna Montiel, que participa activamente, y así lo han venido anunciando en los ya 5 estados en los que se nombró coordinador o coordinadora.
1: Por lo que yo he visto y la gente ha visto, Morena no está exento de que haya dedazos y de que haya favoritismos. ¿Sientes que pueda haber este fenómeno también en Morena, de que pueda haber ya una decisión de antemano y que digan, va fulana de tal, o va sultanito, va perenganito, y que quizá no sea Felipe de Jesús Cantú, o sí, no lo sabemos, pero ¿Puede haber ya una preferencia, un dedazo en ese sentido?
0: Creo que puede haber, sí, una preferencia sentimental de decir, ah, este me cae bien, o a este lo conozco, o a esta la conozco desde hace más tiempo. Ese tipo de cosas sí puede haberlas. Pero la regla fue que tenía que levantarse la opinión pública, uh-huh, precisamente para alimentar la fortaleza de la decisión. Y no se hace entre militantes, se hace entre ciudadanía en general, precisamente para consolidar el que sea representativo de la sociedad, si no, pues...
1: Exactamente, digo, ahora, al inicio del proceso, era de esta unión, ¿no?, de los morenistas, de los aspirantes, de que era diferente a todo lo demás, pero hemos visto ya cierta fractura, cierta división. Vino Alejandro Murat y algunos sí se reunieron con él, entre ellos tú, pero otros no. Hubo tres que aparte estuvieron y dijeron, nosotros vamos con manos limpias. ¿Ustedes las traen sucias o Murat las trae sucias o cómo está la cosa?
0: Mira, hubo una queja muy específica dirigida al delegado. Desconozco los argumentos y lo que plantearon fue que había dados cargados. Pero lo cierto es que acto seguido, tanto Mijes como Tatiana expresaron abiertamente que no tienen ninguna duda del proceso mismo, ajá, sino que tienen una queja en contra del delegado. Y yo lo que digo es, bueno, pues entonces ahí sí aplica la frase de no manchen el proceso.
1: Si no la manchen bronca, el proceso.
0: Si la bronca es con alguien, vayan y hablen con ese alguien. Pero hablen con las personas y no de las personas.
1: Pero tú lo ves contradictorio, o sea, el hecho de que digan, confiamos en el proceso, pero hay una queja y no vemos bien a Murat, ¿no es como que chocan ambas posturas?
0: Pareciera contradictorio. Yo por eso creo que lo mejor es que presenten una queja escrita.
1: Claro.
0: Y que ahí...
1: Y no lo han hecho hasta ahorita.
0: Presentarlo hasta donde yo sé, no. Pero si hay una queja, pues tienes que decirla. Tienes que... Bueno, hasta los baches se tapan cuando hay una queja y cuando claro, no la hay, casi nadie va.
1: Y cuando hablan de dados cargados, ¿a quién se refieren?
0: Expresaron concretamente que había un apoyo a Waldo.
1: Ajá.
0: Pero ha sido tan tan discreta la forma de decirlo que tampoco está tan claro.
1: No está muy, ¿no?, claro que digamos.
0: Entonces, yo lo que creo es que pues ha habido mucha convivencia con todos, incluyéndome de parte del delegado. Creo que él ha hecho su chamba de estar en las reuniones que se le ha pedido y ha tenido reuniones con empresarios. Entonces dijeron, hubo un chisme ahí de que había hablado a favor de Waldo, lo cual difícilmente puede ocurrir porque su labor precisamente es el acompañamiento de los seis que estamos inscritos.
1: Cuando se hablaba de estas quejas contra Alejandro Murat, pues se hacía referencia también a que pudiera haber ahí cierta relación, no sé si política tóxica, de acuerdos bajo la mesa o qué onda. Tú eres muy claro siempre y tú nos hablas bien de frente y bien derecho. ¿Se refieren a temas con el gobierno del estado, con Samuel García? ¿Hay por ahí acuerdos de entregar algo, de dar posiciones, de dar candidaturas? ¿A eso se refieren cuando hay quejas de Murat? ¿Hay ahí un contubernio con el gobierno de Nuevo León?
0: Yo creo que tendría que preguntársele a ellos, pero mira, todos
1: ¿pero tú cómo lo ves?
0: Todos tenemos un pasado. Yo estuve casi 4 décadas en el Partido sí. Acción Nacional y podrían decir, ah, pues tiene acuerdos con el alcalde panista de Sabinas Hidalgo o tiene acuerdos con el consejero fulano del PAN. Murat viene del PRI y podrían decir, ah, bueno, pues tiene relación con el Palacio de Cristal o tiene relación con... Ese tipo de cosas siempre van a existir. El tema es que, y en lo que tenemos que fijarnos, es en lo que verdaderamente se hace y cómo trasciende esto. No en elucubraciones, porque si a esas vamos, pues ninguno es morenista de origen, porque Clara viene del PRI, Waldo viene del PRD, Tatiana viene del PAN, tu servidor del PAN, Judith del PAN... hay ese antecedente en cada sí. uno. Yo creo que no hay tal, pero sí es... Hubo un evento en el que repartieron camisetas y le dan una camiseta al senador.
1: Sí, recuerdo.
0: Se puso la camiseta que traía el logotipo del estado, no del partido que tiene el gobernador.
1: De color naranja, pero del estado.
0: Sí, exactamente. Entonces, ahí también se generó mucha polémica. Yo creo que en esto hay que irnos con pies de plomo y veamos en los hechos cómo son las cosas. Pero lo cierto es que el proceso sigue su marcha, lo vamos a terminar muy pronto y tendríamos que terminar unidos porque no hay ninguna queja del propio proceso.
1: ¿Y entre los aspirantes entonces sí hay división ahorita?
0: Hay división de opiniones y por suerte, qué bueno que la haya.
1: Pero ya hay rompimiento, hay fricciones. No, claro, la pluralidad es, digo, para que la gente tenga de dónde escoger en un momento dado. Pero eso que se había criticado mucho de los otros partidos, independientemente de que ustedes vengan de otros partidos, pues ya estando en Morena, en teoría esto no debería de pasar, en teoría. Pero sí hay fricciones, sí hay pleito, digámoslo así, entre los y las aspirantes.
0: Pues mira, te voy a dar un dato muy concreto. Tuvimos una reunión el pasado miércoles, estuvo presente Andrés Mijes, se preguntó expresamente si había alguna queja del proceso y se dijo que no. Tuvimos acto seguido una rueda de prensa en la calle, por cierto. Esa sí fue banquetera.
1: Okay.
0: Fue literalmente en la banqueta frente al Comité Estatal de
1: Morena. A veces
0: Morena.
1: Esas son las mejores.
0: Sí, porque no hay una hiperpreparación. Ajá. Y Alejandro Peña, que es el coordinador, vaya, el delegado regional de la circunscripción de las 9 entidades federativas, incluyendo Nuevo León, hizo declaraciones respecto a aquí. Mantenemos la unidad y asintió con la cabeza Andrés Mijes, lo cual habla de que en realidad ahí no hay un problema. Yo lo que creo es que se fueron de la lengua.
1: Ajá. Y cuando hubo esta reunión entre Mijes, entre Tatiana y Judith Díaz, también ya pues empieza a especular de que si entre ellos se van a poner de acuerdo para apoyar, de que de los tres salga uno solo y que los otros dos apoyen a uno o a una sola. ¿Esto va por ahí?
0: No, no es posible, porque la opinión pública es la que decide. No puedes decir, bueno, te paso mis votos, pues ¿cuáles son? Si es una opinión pública y se considera no a los militantes, sino a la sociedad en general. Y luego se aplica el concepto probabilístico, estadístico, de representatividad social. Así que no es factible que eso ocurriera, aunque se pusieran de acuerdo de decir, bueno, yo quiero que sea fulano.
1: Exactamente. Ahora, yo quiero pensar que Felipe está en este proceso porque Felipe quiere que sea Felipe y no está ahí para y a lo mejor quitarle o tumbarle preferencia o votos, ¿no? A algún otro o alguna otra. Sí. Entonces, si Felipe quiere que sea Felipe, pero no es Felipe finalmente, ¿quién tendría que ser de los otros?
0: Cualquiera que sea, yo lo voy a apoyar o la voy a apoyar, quien quiere, independientemente si me cae más bien o menos bien, pues yo voy a apoyar en toda su extensión de la palabra de apoyar, eso es lo que voy a hacer.
1: ¿Y tu simpatía con quién va?
0: Pues mi simpatía es con todos, hombre. Mira, es que de verdad, Julio. No,
1: la verdad.
0: La verdad, la llevo muy bien con todos.
1: Pero tienes que tener preferencia por alguno. O sea, de que en caso de que no sea yo Felipe de Jesús Cantú, pues preferible que sea tal. ¿Quién?
0: Pues es que me caen muy bien todos, Julio. ¿Para qué te digo? Porque no, sí.
1: Y si no es Felipe, ¿quién ves que va a quedar? ¿Waldo o va a quedar Tatiana?
0: Yo creo que el hecho de que algunos se hayan apartado del grupo por un momento, que creo que eso se va a subsanar, habla un poco de cómo se sienten ellos, de que se sienten separados ya, pero esto debe ser de la opinión pública, no de nosotros. Claro. No es si me cae bien, pues yo quiero que sea el más competitivo o la más competitiva, y cualquiera que ese sea, si no soy yo, le voy a apoyar.
1: Dice por acá Miguel Ángel, nos manda un WhatsApp. Dice, buenos días, Julio, tu amigo Miguel Aguirre. Gracias, Miguel Ángel Aguirre. Un comentario para el licenciado Felipe. Es el único que no es corrupto, dice, el de más experiencia, y es el único que no ha pintado bardas ni ha pegado propaganda. Es el más honesto, pura experiencia. Él debe ser el elegido por Morena. Eso piensa Miguel Ángel.
0: Pues obviamente. Pues digo, además de decir gracias.
1: Creo que te cae bien el comentario.
0: No sé qué esté tomando ahorita, pero que le sirvan doble al señor, por favor.
1: Un doble café expreso. Oye, pero así como Miguel piensa esto, hay gente que dice, yo no veo a Felipe Jesús, sigo viéndolo con esa imagen de panista aguerrido, exalcalde de Monterrey, y que, bueno, ha participado en otros frentes y demás, y ahora como de moreno no me convence.
0: Bueno, lo que pasa es que si nos vamos a los temas de beneficio social, pues también vemos que el humanismo se ha reflejado en Morena. Ajá. Y el humanismo político que representaba yo en el PAN está reflejado en Morena en ese mismo sentido de ir primero con las personas, antes que cualquier otra cosa, antes que una organización social o política, tenemos que participar para hacer que la gente mejore su condición económica y social, y eso es lo que estamos buscando aquí.
1: Pues mucho éxito, ojalá que ya la próxima semana los ciudadanos podamos ver cómo va este proceso o cómo se definió, y que todo sea limpio y que no haya lugar a dudas, porque creo que si hay por ahí dudas, eso afectaría mucho el proceso.
0: Tienes razón, en general. Ese es el punto, que no haya dudas, y al final yo lo que creo es que vamos a tener un reconocimiento de todos, de decir, ¿saben qué? Estuvo bien, reconozco el resultado y me sumo a quien ganó.
1: ¿Y vas a seguir tú recorriendo el estado?
0: Sí, tengo algunas reuniones ya programadas, okay. Y digo, lo único que puede suspenderlas es que el día que la tengo programada me digan, tienes que estar en México para la nominación y levantar la manita y así. Sí, ¿no?
1: Para la nominación suena a como la casa de los políticos famosos.
0: Sí, pero en esos es para sacarlos, aquí es para meterlos.
1: Pero van a sacar a los demás. Nos comentan, hay otros mensajes, nos está comentando la producción. Por acá dice Richie, buenos días, Lic Felipe, ¿realmente piensa que está en un partido honesto? ¿Piensa que Morena es un partido honesto?
0: Yo creo que lo importante aquí es asegurar que la honestidad la voy a llevar y la voy a representar, la voy a aplicar en todas mis acciones, y por lo pronto, de lo que decía Miguel...
1: Pero tú puedes ser honesto y el partido no, lucharías contra corriente en un momento dado. O sea, pero, Felipe, puedes decir, yo soy honesto. ¿Piensas que el partido es honesto?
0: Yo lo que creo es que hay que luchar por la honestidad en todos los elementos del partido, y no está siendo así.
1: O sea, ¿piensas que el partido no es honesto?
0: Yo creo que hay personas no honestas en el partido.
1: ¿Algún nombre que quieras dar?
0: Pues mira, hay unas acusaciones muy concretas que yo esperaría que termine la FGR con, okay, ese proceso, y que cuando haya alguien que deba ser sancionado, verdaderamente se sancione y podamos decir, ya ven, aquí está alguien que se salió de las reglas de la honestidad, bueno, pues tiene que sancionársele, pero los demás tenemos que hacer todo el esfuerzo. Cuando haces 20 cosas, de las cuales 19 son buenas y una mala, la mala todos la van a saber. Y las 19 buenas palidecen.
1: Felipe, Jesús Cantú, muchísimas gracias.
0: Soy yo el agradecido.
1: Éxito, gracias, y estamos al pendiente la próxima semana.
0: Claro que sí.
1: Despedimos la transmisión en el Facebook Live de ABC Noticias. Vamos a la pausa, la última de esta mañana, y regresamos.
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3: Queremos agradecer también a toda la gente que nos ha mandado los reportes de cómo se encuentra actualmente Rangel Frías, colapsado en la totalidad. Están parados completamente.
4: Efectivamente, le decíamos, hay un vehículo de carga pesada y descompuesto en Rangel Frías a la altura de Puerta del Sol, y esto es lo que está ocasionando en gran medida el tráfico en aquella zona. Vaya con cuidado.
3: Y en otros temas, el señor Enrique García.
5: Buenos días, buenos días, buenos días. 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
3: Gordo me cae a veces el señor Enrique García. Los viernes más, porque ando bien odiosa.
4: Bien necia.
5: Pero bueno, ya es viernes, hoy le pagan, hombre.
3: No, a mí no.
4: Sí.
5: Sí, claro.
4: Hoy pagan.
5: Ah, no,
4: la gran mayoría.
3: Pues hasta el lunes también.
5: Es hasta el lunes.
3: Los de quincenas es hasta el lunes.
5: ¿Hasta el lunes?
4: Pero como...
5: ¿O es 28?
4: O sea, normalmente pagan un día antes.
5: No, pero entonces, está ahí 31.
3: Luego, o sea, eso, como quieran, pero luego se me hace eterna la otra quincena, entonces mejor déjenmela para el lunes. Todo es mental, pero...
4: Todo es mental, ok.
5: Pero bueno, al final de cuentas, fin de semana de mucho fútbol. Hoy tenemos fútbol, arranca la Liga MX de nueva cuenta, la liga más X que M. El viernes, no, botaneros, como luego les dicen, Necaxa contra el equipo de Cruz Azul, Atlante contra el equipo de León, el equipo de Tijuana contra Pumas, y mañana sábado, el Atlas contra Querétaro, Pachuca contra el equipo de Chivas, América contra Puebla, y cerramos el sábado con el equipo de Santos contra Tigres. Domingo, a las 6:00 p.m, Toluca contra Juárez, y a las 8:00 p.m, Monterrey contra el equipo de San Luis. En el fútbol femenil, porque me han preguntado, oye, ¿y el fútbol femenil ya ni lo promueven, ya ni dicen nada?
4: ¿Ni has dado boletos?
5: Pues no me han dado y no tenemos boletos.
3: ¿Cómo ¿Yo qué?
4: No, por eso
3: yo
4: le digo, o sea, no le estoy echando usted la culpa.
5: ¿Yo qué?
3: No se peleen.
4: Sí, va, señor García, tranquilo.
5: ¿Para qué me andas a
4: dar? Ya es viernes.
5: Pero bueno.
4: Hoy le pagan.
5: Déjame le platico. Jornada 5. Mañana juegan las Rayadas contra el equipo de Querétaro, en Querétaro, y Tigres Femenil juega aquí a las 7:00 p.m. contra el equipo del Pachuca. El América Femenil, pues usted tiene pendiente.
3: Sí,
5: juega,
3: no voy a poder
5: el
3: dormir.
5: Próximo domingo a las 3:45 contra el equipo de las Cholas. Okay. Así que la jornada donde Pues obviamente usted ya lo sabe, como siempre suceda, el América es líder del fútbol femenil. 4 partidos, 4 triunfos, ha anotado 25 goles y ha recibido uno. 25 goles y ha recibido uno. Increíble lo que es mi americanista.
3: Mi América de toda la vida.
5: Pero bueno, va a ser fin de semana, última jornada dentro de la de lo que es la pretemporada de la NFL. Uh-huh. Ya le platicaba los juegos. Y llama la atención en el béisbol, el Boston contra el equipo de los Yankees, que se juega a partir del día de hoy. Partido, esta serie que se juega en Yankee Stadium, donde los Yankees y los Medias Rojas de Boston, pues es obviamente la rivalidad más grande que existe dentro del béisbol. ¿Okay?
4: Sí, señor.
3: Ok. Bueno.
5: ¡Vámonos!
3: Vámonos. Muchísimas gracias, señor Enrique García, Julio César Cano, y a toda la gente que nos permite acompañarles todos los días. Gracias también por su confianza.
4: Así es. A la Sofi, gracias, señor García. ¿Se despide su gente?
5: Sí. Que les vaya bien. Háganse
3: gracias. Mucho, nos escuchamos.
4: Hoy se portó bien. Ni una mentadita había dado y ya, mire.
3: Yo se la mando. Se la mando y se la hago aquí.
5: Váyase a pelear allá con. Porque no compró los libretas y los libros y ándele. Todo. Ahorita.
3: Oye, 2 horas para comprar uniformes la fila.
4: Paciencia. Ya nos vamos. Quédese en el 91.7 de FM con la mejor música. Disfrute su fin de semana y gracias por su compañía. Nos vemos y escuchamos el próximo lunes.
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0: ganador de Chuy Elizondo. Además, Felipe de Jesús Cantú y Clara Luz Flores salieron a explicar, cada uno por su lado, que, si bien ha habido fricciones en el proceso, la unidad prevalece entre los aspirantes a la candidatura morenista al gobierno de Nuevo León.
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1: Nuestra red de infiltrados informa que, tal como se sospechaba, la fuente de los olores a gas, amoníaco y azufre que afectó la zona metropolitana desde hace dos semanas, es la refinería de Petróleos Mexicanos en Cadereyta. El secretario del Medio Ambiente, Raúl Lozano, tuvo que entrarle al quite luego de que Protección Civil, a cargo de Eric Cavazos, y la Secretaría de Salud, cuya titular es Alma Rosa Marroquín, reportaran que en sus inspecciones no detectaron nada. Dicen los infiltrados que Lozano recibió la encomienda de estar hoy mismo en las oficinas de Pemex en la Ciudad de México, por lo que la misma noche del miércoles sus cuadrillas salieron a realizar estudios, cuyos resultados entregarán a las autoridades federales.
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1: Una de la tarde en punto y estos son los titulares en ABC Noticias. Exponen madres buscadoras sus historias por desapariciones forzadas. En Nuevo León hay más de 7,000 casos. Le contaremos. Aumenta población adulto mayor en la entidad encargada de asilo. Narra historias de abandono. Una práctica que sigue siendo muy común. Vinculan a proceso a Jesucristo N. por presunto feminicidio y homicidio de sus padres. Recupera México 5.8 millones de dólares ligados a Genaro García Luna. Presidenta descarta que Felipe Calderón aparezca en la red de lavado de dinero. México va muy bien, estoy muy optimista, declara Claudia Sheinbaum previo a su segundo informe de gobierno. Y en los deportes, Tigres está trabajando en contratar un delantero más, revela su director técnico, Víctor Manuel Bucetich.

0: ¿Cómo están? Muy buenas tardes. Me da muchísimo gusto saludarlos a esta hora del día. Mi nombre es Ana Sofía Contreras. Ya me conocen. Somos parte de una misma familia aquí en ABC Noticias. Y, por supuesto, les doy la bienvenida a nombre de mi compañero José Luis García. Los estaré acompañando en estas dos horas de información. Mándenme sus reportes, mándenme sus comentarios. Tenemos mucho, muchísimo de qué platicar. Así que ya lo saben, a través del 81 35 50 05 70. ¿Qué me dicen del calor? 35 grados centígrados actualmente aquí en el centro de la ciudad de Monterrey. Sabemos que sí, el calor está potente, nada de airecito, hay que cuidarnos mucho y seguir las recomendaciones, ya lo saben, de las autoridades, de mantenernos muy bien hidratados. Muchas personas están aprovechando este último fin de semana de las vacaciones de los chiquillos. Bueno, hay que cuidarnos mucho como quiera. Si van a salir a carretera, háganlo con muchísima precaución, a manejar con muchísimo cuidado, y si van a estar en alguna quinta, en algún punto turístico, ya lo saben, siempre observando también a los menores. Feliz día de los adultos mayores, del adulto mayor, de los abuelitos, a todos los que nos acompañan y nos permiten, sobre todo, acompañarles día con día. Y el día de hoy, para crear conciencia de que no hay que hacerlo sentir ahora sí que ya no funcionan, que ya no pueden hacer nada. No, para nada. Tenemos tanto que aprenderles a los adultos mayores. Tenemos tanto que sacarles provecho, hablando de la sabiduría que tienen de tantos y tantos años de experiencia de trabajo. Así que hay que aprenderle. Y también les platicaba que tenemos mucho que poner sobre la mesa aquí de ABC Noticias. Y en el marco del Día Internacional de las Víctimas de Desapariciones Forzadas, pues integrantes de Amores, agrupación de mujeres organizadas por las y los ejecutados, secuestrados y desaparecidos de Nuevo León y Tamaulipas, todas estas personas que son familiares de ellos, contaron a ABC Noticias algunas de sus historias. Sabemos que Nuevo León es de las entidades con más desaparecidos, y sí, aunque ha bajado últimamente el índice en homicidios, a lo mejor en inseguridad, hay muchas historias que se cuentan, y precisamente mi compañero periodista Alejandro Cardiel de ABC Noticias, pues ha recabado toda esta investigación, información, ha ido con los familiares de personas desaparecidas, incluso de mujeres que han sido pues víctimas de sí, de la desaparición de sus esposos, de sus hijos, al igual que hombres también, que sus hijos, que sus esposas han sido desaparecidas. Y Alejandro Cardiel, buenas tardes, ¿cómo estás? Platícanos, por favor.
1: ¿Cómo te encuentras, Ana Sofía? Un gusto tenerte. Gracias. Aquí en la tarde, tenemos en las mañanas, y bueno, ya gracias, te tenemos acá por las tardes. Como bien mencionas, incluso un buen punto que comentaste es, no solamente son mujeres las que se ponen en, que son integrantes de este grupo de Amores, también hay hombres que han sufrido esta desaparición. Recordemos también muchas personas los catalogan como buscadoras o madres buscadoras. Ajá. Pero también hay hombres que también están, claro, buscando a su ser querido. Pues en este caso hubo una manifestación pacífica a las afueras, en las escaleras del Palacio de Gobierno. Esto ocurre aproximadamente a las 9 de la mañana, donde un grupo de entre 20 y 30 mujeres y hombres se postraron a las afueras en exigencia de justicia. Llevan años, encontramos testimonios que son de hace más de 10 años, otros casi, el otro, en un caso incluso el próximo mes cumple, uh-huh, los 10 años. Wow. Son temas sensibles, son temas impactantes. Vamos a recapitular algunos de ellos. En este caso, hablemos de María de Lourdes Murillo García. Ella era una mujer trabajadora, dedicada, era una mujer que se dedicaba a la venta de uniformes industriales. Su mamá, con la que tuvimos el gusto de platicar hace unos instantes, Natalia García, nos comentaba que ella tenía el miedo de que su hija fuera más que nada a la zona de Nuevo Laredo, Tamaulipas, porque ahí entregaba algunos uniformes. Uh-huh. Y esta situación era preocupante para su mamá. Eso ocurre en el 2017, uno de los años de inseguridad en el estado de Tamaulipas. Y bueno, la mamá hizo de todo. le quitó la camioneta,
0: okay.
1: Le dijo no vayas para
0: ella
1: allá. Ella quería impedir a toda costa que ella
0: a
1: se...
0: A lo mejor ese sentimiento de es, mamá
1: ese presentimiento
0: de que algo pudiera pasar, no sé, tienen un instinto especial las madres, ¿verdad?
1: Claro. Incluso hablando del instinto, pues ella nos comenta que ella siente, ella cree que su hija sigue con vida y tiene la esperanza de encontrarla con vida. Esto ocurre su desaparición el 27 de septiembre, estamos a casi un mes, a casi 10 años, discúlpanos, de que se ocurra, de que ocurrió este suceso. Esta mujer, María de Lourdes, a quien conocían como Lulu, llega a un hotel de Nuevo Laredo, Tamaulipas, donde iba a entregar unos uniformes. Los testigos a quienes serían sus clientes, a quienes les estaría entregando los uniformes, vieron cómo llega una camioneta con hombres armados, golpean a María de Lourdes, la suben a la camioneta y esa fue la última vez que la vieron.
0: Ok.
1: Entonces, los testigos fueron...
0: O sea, ella sí llegó a entregar los uniformes. Fue como que en el camino no se supo nada de ella. Sí hubo gente que vio que llegó a Tamaulipas.
1: Vio cómo la golpearon, vio cómo la subieron a la camioneta y la vieron por última vez. Le dan el aviso a los familiares, en este caso a la hija menor de Natalia.
0: Okay.
1: Le dan el aviso. La hija le tiene que contar a la mamá, le dice, oye, te tengo que decir algo, toma asiento, pues ya
0: pues
1: no
0: sí,
1: encontramos a mi hermana. Entonces, todo un caso, y bueno, te reitero, son casos impactantes, pero si te parece, vamos a escuchar un poco, a sentir un poco de más que nada las emociones que tiene esta mujer, Natalia García, al tener ya casi 10 años de la ausencia de su hija, y que hasta el momento las autoridades no le han respondido al respecto. Escuchemos.
0: Vamos a escuchar.
1: ¿Pasa y que no esté ahí?
2: Ha sido una vida muy triste para mí. Que no podemos superarlo, ¿verdad? Ella es mi hija mayor. Y yo sigo esperándola y sigo buscándola. Y sigo diciéndoles que si acaso alguien la conoce o si ella llega a ver esta entrevista, que sepa que yo la sigo buscando, que la sigo esperando con todo mi corazón.
1: Usted.
0: Ya escuchábamos aquí a la señora Natalia.
1: Natalia García, es correcto.
0: Y es que ahorita fuera del aire platicábamos de que sí se vuelve una vida de incertidumbre, de tristeza, y como la señora Natalia y su familia, muchas otras familias aquí en Nuevo León. Hace unas semanas ustedes recordarán de don Ernesto, que busca a su hijo todavía. Incluso la Comisión Estatal de los Derechos Humanos recomendó a la Fiscalía una disculpa. Después de tantos años, como 15 años, ya la Fiscalía pidió una disculpa por, pues ahora sí que ausentarse en estos procesos.
1: Claro.
0: No dar resultados en procesos de búsquedas. E insistimos, ¿cuántas familias hay? ¿Te dieron el día de hoy algún número de personas desaparecidas de la actualización que han tenido últimamente?
1: En Nuevo León. Ajá. Hasta el día de hoy hay 7,485 personas desaparecidas. Okay. Al día de hoy, 7,485 personas que no han sido encontradas, que sus familiares las siguen buscando. Otro caso importante que bien nos mencionaban aquí es el caso de María Valentina Longoria. Esta mujer perdió a su hijo desde el año 2015, 3 de noviembre de 2015. Este hombre identificado como Eleazar Héctor Alonso estuvo desaparecido. Increíble lo que vamos a decir a continuación, pero es el mismo caso. Llega una camioneta, lo golpea, lo sube a la camioneta y fue la última vez que lo vieron. Fueron diferentes estados, estamos hablando de que esto ocurrió en Nuevo León. El otro caso ocurrió en Tamaulipas, pero fue el mismo procedimiento por parte de los grupos criminales. Llegaron, lo golpearon, incluso nos menciona la señora Longoria que lo dejaron inconsciente, lo subieron inconsciente a la camioneta y fue la última vez que lo vio el guardia de seguridad de la caseta donde vive la señora María Valentina Longoria junto a su hijo. Nos comenta que el joven era estudiante, era trabajador, era no se metía con nadie, no buscaba problemas. Era una persona que solamente quería llegar a casa, saludar a su madre y dejó de hacer eso. Ahora nos comenta la señora Longoria que las comidas ya no es lo mismo tener un espacio solo en la,
0: sí, claro,
1: en la mesa. No es lo mismo llegar a tu casa que nadie te reciba, o incluso viceversa, que nos comenta que ella, el joven llegaba y siempre iba y la buscaba, donde le avisaba que ya llegó, le daba un abrazo, un beso. Uno no sabe cuándo va a ser la última vez que vas a hacer eso. Entonces,
0: así es.
1: Pues ahorita la situación, a como estamos, no hablando específicamente del estado de Nuevo León, hablando de la inseguridad en toda la República, pues hay que tener mucho cuidado, hay que valorar cada segundo que estamos con los seres queridos.
0: Claro.
1: Y bueno, ¿te parece? Escuchamos un poco de las emociones que nos compartió la señora María Valentina Longoria.
0: Adelante.
3: Pues porque no está él.
0: Un vacío en la mesa.
3: Y bueno, pues es que es muy triste, es muy difícil decir todo, explicar todo, ¿verdad? Pero para mí es muy triste estar en mi casa y que él no esté.
1: ¿Cuál es el recuerdo más grande que tiene de su hijo?
3: Pues porque él era muy así, que cuando llegaba del trabajo siempre me buscaba ahí en los cuartos y decirme, ya llegué, ya estoy aquí.
1: Y el que ya no pase eso.
3: Sí.
1: Ahí está, bien lo escuchábamos. Son historias desgarradoras, historias que nos conmueven.
0: Y, claro.
1: Y es un llamado incluso para las autoridades, el hecho de perdido que encuentren, ya sea, digo, las mismas madres buscadoras, los mismos buscadores han encontrado restos,
0: sí,
1: antes que las autoridades.
0: Y es que precisamente cada hallazgo que realiza la autoridad, la fiscalía o cualquier persona que lo reporta a las autoridades es una pequeña esperanza. Una pequeña esperanza para todas estas familias. Todas estas historias, bueno, la mayoría de estas historias coinciden a que van para 15 años, 10 años de desaparecidos. Es más o menos esa época de Nuevo León en donde estuvo la inseguridad a tope.
1: Sí, claro, que estamos hablando 2010, 2012, en ese lapso donde la inseguridad estuvo, bien lo mencionas, estuvo a tope, pero son casos que son años después, estamos hablando de que fue hace 10 años,
0: sí, claro,
1: fue hace 15 años, fue hace 20 años, hay personas que están desaparecidas desde los años 2000 y no han sido localizadas hasta el momento, estamos hablando de 26 años y no han sido localizadas, y bueno, estos son unos de los casos, o sea, son uno de los casos que son desgarradores, te llama la atención cómo las personas exigen, incluso ellas mismas.
0: Y exigen con justa razón.
1: Ellas mismas se van a los terrenos. Ellas mismas,
0: claro,
1: buscan, se arriesgan su integridad para buscar a esa persona que un día la tuvieron en sus brazos.
0: Y es que hablábamos de la esperanza que tienen todas estas familias, porque también recordarán, hace unos días se encontró a un chavo de 17 años. Sí. Pero también otro con vida aquí en Nuevo León, que era de otro estado, desaparecido, ¿sí? Creo que en la Ciudad de México, y se encontró aquí, que se fue a trabajar en un mercado o con un circo, y aquí estuvo en los alrededores, lo encontraron del Mercado Juárez,
1: sí,
0: aquí en Nuevo León, en el centro. Entonces la esperanza hay en todas estas familias, lo único que piden es respuestas por parte de las autoridades y apoyo por parte de las autoridades hasta este tipo de grupos, como lo es Amores, la agrupación de madres y padres. Pero en esta ocasión hablamos, justamente lo decías al inicio, hablamos de que se dice madres buscadoras, pero son familias buscadoras.
1: Sí, exactamente. Incluso ellos mismos lo ponen, buscadoras, buscadores.
0: Uh-huh.
1: Hablando ahorita de este tema, sabíamos que en el Congreso estaba la iniciativa que fue impulsada por la diputada Lorena de la Garza sobre esta alerta de desaparición al momento de, como una alerta sísmica,
0: sí,
1: al momento de que se desaparece una persona, se manda una alerta que se nos avisa a todos. Y bueno, esto es también lo que reclaman, que con esta aplicación, bueno, este sistema continúa sin operar, pero lo que buscan ellas es que esta legislación que ya fue aprobada, que se impulse, que se active,
0: claro,
1: que inicie, porque quieras o no, El ver a, por última vez una persona y que te la topes sin tú saber, a lo mejor y ya la ves en una fotografía,
0: Sí, y está muy diferente.
1: es primordial y bueno, y todas estas situaciones, pues es las exigencias de las madres buscadoras que tengan más que nada esperanza
0: Sí.
1: y que las autoridades den de su
0: Pues sus
1: parte, ¿verdad?
0: respuestas.
1: De
0: Sí,
1: su parte.
0: totalmente. Alejandro Cardiel, compañero periodista de ABC Noticias, que estuvo ahora sí que con las integrantes de Amores, esta agrupación de mujeres, para buscar, que se organizan para buscar a personas desaparecidas. Vamos a seguir muy al pendiente. Estamos en el marco del Día Internacional de las Víctimas de Desapariciones Forzadas y, por supuesto, que hay que seguir alzando la voz, pidiendo justicia y también acciones en estas investigaciones. Gracias,
1: Claro.
0: compañero.
1: Seguimos al pendiente, ahorita regresamos con más.
0: Estamos al pendiente también de sus comentarios, reportes, opiniones. También es fin de semana. Recuerden que aquí en ABC Noticias, pues no sé si todos, pero yo soy bien antojada. Entonces ya saben que es viernes de antojos. Mándenos también sus WhatsApp, aparte de los reportes viales, que sabemos que es muy complicado los viernes, quincena. Y por supuesto que ya están las compras de pánico para este próximo regreso a clases. Vamos a la pausa, pero ya continuamos con mucha más información. Acompáñenme, por favor.
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minutos y el calor, claro que se está sintiendo aquí en la zona centro del municipio de Monterrey y, por supuesto, en todo el área metropolitana y en todo Nuevo León. ¿Qué nos espera para los próximos días, para las próximas horas? Bueno, la máxima del día de hoy, actualmente estamos a 34 grados centígrados, alcanzará los 35 grados, mínima de 25, pero por allá por la noche y más o menos por las... por las 12 ya estaríamos alcanzando estos 25 grados centígrados, pero para el día de mañana, bueno, tómenlo en consideración que existe algo de probabilidad de lluvia, pero es mínima, 23 la mínima, máxima de 33, hablando del domingo, bueno, la máxima es de 33, mínima de 22. El arranque de la próxima semana se habla de probabilidad de lluvia, pero también es mínima, hablamos de 22 grados centígrados la mínima, máxima de 34, para el martes 23 la mínima, máxima de 35, para el miércoles 22 grados centígrados la mínima y 35 la máxima. Para que lo tomen a consideración, la probabilidad de lluvia aumentaría hasta el fin de semana, pero de la próxima semana, pero por supuesto, como todo puede pasar, como todo puede cambiar aquí en Nuevo León, ya lo saben, que se lo estaremos actualizando con muchísimo gusto. Y bueno, hablando, muchos nos han hablado y preguntado de las presas, del llenado de las presas aquí en la entidad, que también tenemos que estar muy al pendiente, más que nada por el calor que se siente. Las tres principales presas que abastecen la zona metropolitana de Monterrey, pues continuaron perdiendo agua hasta el último reporte de que registran una disminución conjunta de 2.277 millones de metros cúbicos, pero vamos en específico a cada una de estas presas. La Boca pierde 127 millones de litros, hablamos de esta disminución de 0.127 metros cúbicos, equivalente aproximadamente, como se los menciono, a los 127 millones de litros. El porcentaje de llenado descendió a 86.50%. Hablando de la presa El Cuchillo, que ha perdido 1.624 millones de litros, actualmente representa 1.624 metros cúbicos, equivalente a esto que les menciono. El llenado, su capacidad, o el embalse, mejor dicho, es de 54.41% de llenado. Y hablando de Cerro Prieto en Linares, en Nuevo León, su porcentaje de almacenamiento se ubicó en 85.35%. Así, las presas aquí en la entidad, tómenlo en consideración. Lo que sí es una realidad es que siguen siendo un excelente punto de turismo alguna de ellas, como La Boca, por ejemplo, El Cuchillo, que se pueda disfrutar este fin de semana, este último fin de semana de vacaciones para iniciar un nuevo ciclo escolar. Lo que ya sabemos es que hay que cuidarnos mucho del sol, que sabemos que está muy, muy caliente, por supuesto, y no exponernos tanto, mantenernos muy bien hidratados. Cualquier actualización aquí en ABC Noticias, se la estaremos informando.

0: Y vamos a continuar con más información. El alcalde del municipio de San Nicolás de los Garza, Daniel Carrillo, puso en marcha el programa Ingresa sin lentes, gorra y casco para reforzar la seguridad en tiendas y restaurantes. La medida busca facilitar la identificación de personas y se implementará en más de 200 comercios del municipio.
1: En San Nicolás arrancó un nuevo programa de seguridad que busca facilitar la identificación de personas que ingresan a comercios. Se trata de la estrategia Ingresa sin lentes, gorra y casco, impulsada por el alcalde Daniel Carrillo Martínez. La medida contempla inicialmente a más de 200 establecimientos, entre ellos más de 100 restaurantes afiliados a Canirac y 140 tiendas de conveniencia. Los negocios participantes colocarán señalización para informar que no se permitirá el acceso a personas que utilicen casco, gorra, lentes u otros objetos que cubran u oculten su rostro. Carrillo Martínez enfatizó lo siguiente.
2: Hoy arrancamos con esta política de colaboración con la iniciativa privada y hay que decirlo, es parte también del sistema de coordinación estatal de seguridad que emana del sistema.
1: El objetivo es prevenir delitos y facilitar la identificación de quienes ingresan a los establecimientos. Además, la Secretaría de Seguridad de San Nicolás mantendrá comunicación con los comercios y buscará aprovechar sus sistemas de videovigilancia para fortalecer las labores de seguridad. La iniciativa también estará abierta a otros negocios, especialmente aquellos que ofrecen servicios o productos mediante entrega a domicilio. Aunque el programa ya comenzó a implementarse, el municipio busca que la medida tenga respaldo legal. Para ABC Noticias, Paulina Gámez.
0: La Fiscalía General de la República realizó un cateo en un inmueble del municipio de Guadalupe, donde aseguró aproximadamente 2.232.000 litros de una sustancia aún no determinada. También fueron asegurados contenedores, vehículos y equipo táctico.
3: La Fiscalía General de la República realizó un cateo en un inmueble ubicado en el municipio de Guadalupe, donde aseguró aproximadamente 2.232.000 litros de una sustancia que aún no ha sido determinada, además de contenedores, vehículos y equipo. De acuerdo con la FGR, la orden judicial está relacionada con posibles ilícitos contemplados en la Ley Federal para prevenir y sancionar los delitos cometidos en materia de hidrocarburos. Durante la técnica de investigación participaron elementos de la Policía Federal Ministerial adscritos a la Agencia de Investigación Criminal. Además de la sustancia, las autoridades aseguraron 3.304 tambos y 270 cubitanques utilizados para el almacenamiento y manejo de líquidos. En el inmueble también fueron localizados 4 camionetas con pipas, 2 camas cajas secas, 8 motobombas, 2 equipos con cuenta litros y 4 montacargas. El aseguramiento incluyó además un tanque tipo cisterna, 10 ferrotanques, 11 tanques verticales y un remolque. La FGR informó que todo lo asegurado quedó a disposición del agente del Ministerio Público de la Federación, adscrito a la Fiscalía Especializada de Control Regional en Nuevo León. Con información de Alejandro Rodríguez, ABC Noticias.
0: Un robo a mano armada se efectuó ayer por 2 hombres en la colonia del Valle, en el municipio de San Pedro, y quedó registrado en cámaras de vigilancia. Autoridades confirmaron que lo sustraído fue de aproximadamente 1.000.000 de pesos, pero lo que llama muchísimo la atención de este caso y fue que lo vimos a través de justo las redes sociales de ABC Noticias. ¿Cómo estas 2 personas que efectuaron este robo millonario estaban, bueno, eran primero 2 personas en las que estuvieron realizando las maniobras, pero había otras 2 personas más esperándolos? Una coordinación increíble entre 2 motociclistas y 2 personas que efectuaron este robo, pero vamos a escuchar de este caso. Alejandro Cardiel, tú nos vas a platicar precisamente cuáles son las actualizaciones que hay en este caso, lo que dijo la Fiscalía. Hoy hubo reunión de seguridad a nivel estatal, pero platícanos más de este contexto, por favor, primero de este robo ocurrido y que quedó captado por las cámaras de seguridad en la colonia del Valle.
4: Es correcto, mi querida Ana Sofi. Tenemos este suceso que ocurre, oye, también la impresión es que ocurre a plena luz del día.
0: Sí.
4: O sea, en una zona muy transitada, uh-huh, en una zona muy vigilada y muy blindada por el municipio de San Pedro. La zona
0: San Pedro,
4: de Valle Oriente.
0: El municipio más seguro.
4: El más seguro, exactamente. Más de 1.000.000 de pesos. Al principio se había especulado que eran 4 millones. Wow. Después salió el gobierno de San Pedro a decir que era 1 millón y Esto ocurre a poco antes de las 3 de la tarde, en el cruce de río Tonalá y río Amacuzac. Esto en la colonia Valle Oriente, aquí en el municipio de San Pedro. Bueno, ocurre esta coordinación impresionante, como bien lo mencionas, Ana Sofi. Llegan dos personas con armas de fuego, quitan del vehículo a un hombre que se encontraba platicando con el que se encontraba al interior del vehículo, lo quitan del vehículo, bajan al hombre y no se llevan la camioneta, llevan solamente dos mochilas.
0: De hecho, en el video, las personas dicen, deja ahí las llaves, sí. Él las deja en el piso y se pone con las manos arriba. Sí. Él obviamente ni forcejeando ni nada. Y los otros empiezan a realizar este robo, que es llevarse una mochila.
4: Exactamente. Se llevan las dos mochilas. Llegan dos motocicletas, sí. En segundos ya fue efectuado este atraco, se van en diferentes direcciones, uh-huh. Pero bueno, hasta el momento no hay detenidos,
0: okay.
4: No se ha recuperado el dinero, las autoridades estatales y municipales, esto es lo que ya mencionan en la mesa de construcción de paz, están investigando para identificar y dar con el paradero de los responsables,
0: okay.
4: De este suceso donde despojan más de $1,000,000 a estas personas. Esto lo da a conocer el secretario de Seguridad Estatal, Gerardo Escamillas, informa que ya hay líneas de investigación, eso es importante mencionarlo, que hay líneas de investigación relacionadas con este caso.

0: en las labores que ellos hacen de manera preventiva y de seguimiento a través de sus cámaras y todas las demás actividades, y ya están en coordinación con la Agencia Estatal de Investigaciones, y hay ya hay líneas de trabajo y de seguimiento que en su momento daremos resultados.
1: Otra pregunta.
2: Lo primordial, mi querida Ana Sofi, es identificar la ruta de escape, porque sabemos que se van en direcciones opuestas, se van en los vehículos rápidamente, entonces identificar la ruta de escape. Recordemos que han habido casos de inseguridad, son pocos, pero ha habido, en el municipio de San Pedro. Recordemos el fallecimiento de un joven en la zona de las Arboledas, ¿recuerdas? Que con la detección de las cámaras de videovigilancia lograron dar con el vehículo del responsable.
3: Justo eso te iba a preguntar, se presume muchísimo el funcionamiento de las cámaras del C4 en todos los en la mayoría de los municipios, no vamos a generalizar, ya lo hemos visto en el municipio de Monterrey, lo hemos visto en el mismo municipio de San Pedro Garza García, y ha sido exitoso el uso de estas cámaras. ¿Por qué? Porque desde el momento que se efectúa un robo de tal magnitud, se va persiguiendo por las distintas cámaras en los puntos principales de estas avenidas, de estos municipios, y que hasta el momento no se tenga identificado, nos suena un poco raro, por supuesto, pero esperemos que sea parte de una investigación que, como siempre lo dicen las mismas autoridades, dicen que no pueden dar a conocer tantos detalles precisamente porque es una investigación y para dar con los responsables. Pero vamos a estar, por supuesto, que muy al pendiente de lo que den a conocer las autoridades y de los avances.
2: Es correcto, digo, esto ocurre el día de ayer, pues ya prácticamente estamos a unas 2 horas de que ya se hayan pasado 24 horas de lo sucedido, y bueno, se espera que ya cuando se tenga la detección y detención de estas personas, ya las autoridades puedan brindar, que eviten el hermetismo también, eso es importante.
3: Totalmente.
2: Para que se pueda dar a conocer la detención de estas, que serían 4 personas las involucradas, 2 que ejecutan el robo y otras 2 que ayudan con el traslado de los que efectuaron este atraco.
3: Alejandro Cardí, el compañero periodista de ABC Noticias, gracias por tu información, por la actualización de este caso. Por supuesto que seguiremos al pendiente.
2: Seguimos al pendiente, mi querida.
3: A través del 81-35-50-05-70 estoy al pendiente de cada uno de sus comentarios, reportes, ya lo saben. Vamos a la pausa, pero continuamos. Tenemos muchísima información. Esto es ABC Noticias.
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0: continuar con más información. De acuerdo con datos del Instituto Nacional de Estadística y Geografía, el envejecimiento de la población será uno de los principales retos demográficos de Nuevo León en las próximas décadas. La proporción de habitantes de 60 años y más aumentó de 6.1 a 11.3% entre 1990 y el 2020.
1: Nuevo León envejece y el cambio demográfico será cada vez más evidente en las próximas décadas. De acuerdo con el Censo de Población y Vivienda 2020 del INEGI, la proporción de habitantes de 60 años y más pasó de 6.1 a 11.3% entre 1990 y 2020. En números absolutos, la población adulta mayor prácticamente se triplicó. Pasó de 187.520 personas a 654.050 en tres décadas. Además, este grupo ha crecido en un ritmo mayor que la población total del estado. La tendencia también muestra una diferencia por sexo. De los adultos mayores registrados en Nuevo León, 354.762 eran mujeres y 299.288 hombres. Es decir, las mujeres representan el 54.2%. Y el fenómeno continuará. Las proyecciones estiman que para 2050 Nuevo León podría tener alrededor de 1.870.000 personas adultas mayores, equivalente a cerca de una cuarta parte de la población estatal. Este envejecimiento nos obliga a poner atención en las condiciones que viven las personas mayores, especialmente quienes habitan solas y pueden enfrentar mayores dificultades ante una emergencia. En el marco del Día del Adulto Mayor, que se conmemora este 28 de agosto, el reto para Nuevo León no será únicamente vivir más años, sino garantizar que esa población pueda hacerlo con autonomía, atención y redes de apoyo. Con información de Paola Treviño, ABC Noticias.
0: 28 de agosto, Día del Adulto Mayor, y precisamente tenemos que hablar de este tema tan importante. El abandono de adultos mayores es una situación de las más frecuentes de las que nosotros pudiéramos pensar. En entrevista para ABC Noticias con mi compañero Alejandro Cardiel, Armandina Morales Blanco, encargada de un asilo, del asilo María Esperanza Nuestra, señaló que durante sus 24 años de trabajo ha sido testigo de diversos casos de olvido. Y continúa conmigo mi compañero Cardiel. Platícanos, por favor, ¿qué es lo que viste en este asilo? ¿Qué fue lo que te platicaron? ¿Cuáles son estos casos que de pronto nos dan muchísima tristeza y es por eso que existe el Día del Adulto Mayor, para crear conciencia de que no se repitan este tipo de casos, de que si nosotros tenemos adultos mayores en nuestro alrededor, a los abuelitos, a los tíos, a los papás, pues oye, también procurarlos?
2: Sí, hay que cuidarlo. Oye, importante lo que mencionas, esto de procurar el cuidado del adulto mayor. Sí. Muchas de las veces, digo, hay temas, hay casos especiales, hay casos específicos, ¿verdad? De donde se tiene que trasladar al adulto mayor a un asilo, uh-huh. Pero una cosa es llevarlo al asilo para que tenga los cuidados que necesita, los cuidados y válido, pero una cosa es dejarlos ahí, otra cosa es abandonarlos ahí. Es importante esto porque sí, lo que bien mencionas es más común de lo habitual, que las personas estén abandonando a los adultos, a las adultas de la tercera edad, uh-huh. En los asilos, en las calles. Hemos visto casos impresionantes. Hace unos instantes platicaba con mi compañero el productor sobre el caso de Guadalajara, donde la chava sacó de su propia casa al abuelo, ¿verdad? Que lo despojó
0: y los dejaron de la propia buena casa. De Dios.
2: Exactamente, son este tipo de temas los que nos parte el alma, nos parte el corazón, y esta no fue la excepción. En este asilo donde fuimos a visitar, el asilo María Esperanza Nuestra, ubicado aquí en el municipio de Monterrey, cabe recalcar que uh-huh. Nos menciona Morales Blanco, como sí. Bien lo mencionas ahorita, Armandina nos menciona que actualmente no hay casos de abandono ahí en el asilo.
0: Ok, okay, perfecto.
2: Actualmente no hay casos de abandono, digo, qué bueno el caso, pero lo que sí nos menciona es que ella ha tenido 24 años ahí, más de dos décadas.
0: Y sí ha pasado.
2: Y sí ha pasado. Has visto historias alegres, historias tristes. Una de esas historias es la que nos cuenta la señora Ninfa. Esa mujer venía de Nueva York. Aparentemente ella trabajaba como chef en Nueva York, allá en Estados Unidos. Un día llega una pareja, también adultos, ya de avanzada edad, llegan, y dejan a la señora ninfa ahí, pagan el primer mes y ya no volvieron a presentarse. Claro. Lastimosamente, la señora ninfa perdió la vida un primero de enero.
0: Sí.
2: Un día festivo. Un primero de enero pierde la vida. No se supo nada del hijo, porque era su hijo el que fue a dejarla. Fue su hijo y su nuera. Fueron a dejarla, no se supo nada más de ellos. Armandina intentó contactarlos, no contestaban. Okay. Los buscó por redes sociales, no los encontraban. Para darles el aviso de que ya no estaba su madre en esta vida, ¿verdad? Uh-huh. Pero fue un milagro. Que después, digamos, enero, febrero, marzo, abril, en abril, 3 meses después, le llama
0: el hijo
2: llama a Armandina y le pregunta, oye, ¿cómo está mi mamá?
0: No, hombre, hijo.
2: Pues, estos casos. Vamos a escuchar de primera mano lo que nos contó Armandina Morales.
0: Adelante.
3: Tenía Alzheimer y nos la trajeron aquí, un matrimonio ya adulto también. Pero ella venía de Nueva York, porque allá vivía, okay. Y allá se quedó el hijo. Entonces nos pagan el primer mes, ¿verdad? Que hicieron el pago del mes, y en 6 meses no supimos del hijo, ni de ese matrimonio que él había traído a la señora ninfa. Nosotros seguíamos dando el servicio de igual. Okay. Pensábamos que un día iba a aparecer el hijo o ese matrimonio. Desgraciadamente no apareció, ella falleció y nuestro deber, como yo he tomado cursos de los derechos humanos,
4: claro.
3: Le hablé a la policía, platiqué el caso que no encontraba a la persona ni por Facebook ni por ningún medio, vino la policía e hicieron su trabajo, vino el Ministerio Público, le tomaron fotos, el cuerpo aquí estuvo casi todo el día hasta en la noche que vino ya el forense.
2: Y bueno, ahí está el caso. Pues el hombre, nos cuenta la señora Armandina, el hombre le habla, uh-huh. Le dice, ¿cómo está mi mamá? Pues ella le tuvo que dar la noticia de que pues su madre lastimosamente ya no se encontraba en esta vida. Y el señor le dice, no, ¿cómo? Déjame voy, te voy a pagar todo lo que te debo. Déjame voy a reclamar el cuerpo, porque tenían que ir a reclamar el cuerpo. Les dieron
0: después
2: un lapso de 15
0: meses.
2: Días. Sí, les dieron un lapso de 15 días para reclamar el cuerpo y obviamente pues ya en dado caso de que no se reclame, pues ya las autoridades hacen el procedimiento correspondiente y ahí en el anfiteatro. Y como no respondió nadie, pues ella no era familiar directo de la señora ninfa, pues no podía reclamarlo. Entonces tenía que ser su hijo y nadie la reclamó. Entonces el señor dice, voy a ir para Monterrey, porque el señor estaba en Nueva York, voy a ir para Monterrey, les voy a pagar todo lo que les debo del asilo, uh-huh, o sea, del tiempo.
0: De los meses que estuvo ahí, porque recordemos que nada más pagó un mes.
2: Nada más pagó un mes. Entonces, el señor se compromete, dice, voy a ir por mi mamá, por el cuerpo de mi madre. Nunca se volvió a saber del señor.
0: Tampoco. No, qué bárbaro.
2: Nunca se volvió a saber del señor. Este es un caso de los temas de abandono. Que es impresionante y es doloroso escuchar Totalmente. Este tipo de historias. Digo, afortunadamente, te reitero, el día de hoy en este asilo al que fuimos María Esperanza, no hay casos de abandono recientemente. Hay un caso específico que nos cuenta María Elena Martínez Hernández, uh-huh. Una mujer de 86 años que se encuentra ahí internada en el asilo. Nos cuenta que ella decidió
0: por voluntad propia,
2: porque que ella dice no quería ser una carga para su hijo, uh-huh. Ni para su nuera, que nos comentaba que su nuera era un amor de persona, su hijo.
0: Y es súper válido.
2: Claro, y obviamente tiene que ser un diálogo con los hijos, tiene que ser Totalmente. Un diálogo con la madre, o sea, tampoco es obligatorio llevar a los abuelos ahí, ¿verdad?
0: No.
2: En dado caso que se tenga un trato especial,
0: claro.
2: Es válido. Pero te reitero, una cosa es dejarlos, otra cosa es abandonarlos. Y ahora, esta mujer, pues, dice, pues, yo no quiero ser una carga para mis nietas, que porque ellas también ya estaban estudiando y no quería ser una carga. La señora ya no podía caminar bien. Entonces, no, mejor déjame en un asilo. Fueron y la internaron y diariamente van y la visitan.
0: Eso está súper bien. Y no se trata tampoco de satanizar a los asilos, porque la verdad hay muy buen trato la mayoría
2: sí.
0: de ellos. Como tú lo mencionas, hay adultos mayores que por decisión propia toman esta alternativa. Oye, y aparte les sirve muchísimo, hay convivencia con otros adultos mayores, hay convivencia, sí, también con los familiares, porque pueden recibir visitas siempre. Entonces, es justo eso, la intención de reconocer un día como hoy, el Día Internacional de los Adultos Mayores, para crear conciencia del cuidado, de la protección, así como ellos algún día nos lo hicieron a nosotros, y de procurar estar cerca de ellos, porque también, a ver, seamos realistas, tenemos mucho también que aprender de los adultos mayores, claro, por la experiencia, por el trabajo, por las capacidades que han adquirido a lo largo de los años.
2: Es correcto, y sí, como bien lo mencionas, en un asilo pues va a haber personas que van a saber cómo tratarte, van a saber cómo atenderte.
0: Claro.
2: Y bueno, los que
0: hay
2: nos
0: enfermeros expertos.
2: Enfermeros expertos. Estuvimos entrevistando a varios adultos mayores que se encontraban en ese asilo y nos mencionaban que el trato ahí en el asilo donde fuimos, que es María Esperanza Nuestra, uh-huh, aquí ubicado en Monterrey, el trato es excelente a lo que nos mencionan ellos. Entonces, pues es una opción para las personas que tengan a un adulto mayor y que necesiten pues internarlo en un asilo, pues ahí está una de las opciones, pero sí, importante lo que mencionamos, no abandonen al adulto.
0: Muchísimas gracias, compañero Alejandro Cardiel. Vamos a seguir al pendiente de mucha más información de la que ha trascendido en estas últimas horas y lo que pueda trascender en lo que queda del día. Muchísimas gracias.
2: Seguimos al pendiente, mi querida Ana.
0: Y gracias a todas las personas que nos permiten acompañarles. Recuerden que a través del 8135-500570 estoy al pendiente de cada uno de sus reportes y comentarios. El reporte vial a esta hora sabemos que es un poco complicada la circulación, y más porque es fin de semana, es quincena, y sabemos que mucha gente está aprovechando este último fin de semana de vacaciones para los niños para hacer estas compras de pánico, literal, para comprar lo último en los últimos, en los útiles o escolares, los uniformes, que lo que nos pasaban los mismos padres de familia es que hasta 2 horas se han tardado en hacer estas filas en algunas tiendas para comprar los útiles, pero también los uniformes. Así que pues tomen su tiempo, todavía el día de mañana yo creo que algunos establecimientos todavía abren para que puedan aprovechar y pues puedan regresar con todos los niños. También disfrutar de este fin de semana, nada más tener muchísima precaución si es que van a salir a carreteras. 8135-500570. Nos reportan sobre la avenida Garzasada, muchísimo tráfico, así que tómenlo a consideración. Si tienen alguna vuelta por aquellos rumbos, bueno, ya lo saben, que hay que tomar su tiempo. También por Gonzalitos, Constitución va fluido, y pues cualquier cosa, Paseo de los Leones también nos reportan que hay carga vehicular en algunos puntos. Cualquier situación que tengan que reportar, aquí estamos bien al pendiente. Gracias por permitirme acompañarles en esta hora de información.
4: 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Dos ciudadanos mexicanos fueron detenidos en el aeropuerto de Roma después de que las autoridades italianas hallaran más de 17 kilos de metanfetamina en cristales ocultos en un doble fondo de sus maletas, informó este viernes la Guardia de Finanza, Policía Económica y Financiera Italiana. Los dos pasajeros procedían de Monterrey y habían hecho escala en Ciudad de México antes de viajar a la capital italiana. Al llegar a Roma, los agentes de la Guardia de Finanza y funcionarios de la Agencia de Aduanas y Monopolios sometieron a control 2 equipajes facturados que presentaban anomalías, entre ellas una estructura especialmente rígida y un peso inusual. En más temas nacionales, el Comité Internacional de la Cruz Roja advirtió este viernes de la necesidad de que México traduzca su marco legal sobre desapariciones en búsquedas efectivas, con presupuesto y capacidad forense suficientes, ante una crisis que mantiene a más de 130 mil personas desaparecidas en el país. A 2 días del Día Internacional de las Personas Desaparecidas, que se conmemora el 30 de agosto, el organismo humanitario señaló que México forma parte, junto con Argentina, Colombia, Perú y Brasil, del grupo de países latinoamericanos que ya cuentan con leyes específicas para enfrentar este fenómeno. Más de 130 mil personas continúan desaparecidas en México y más de 226 mil casos están documentados en el marco de los conflictos armados en Colombia, dos cifras que reflejan la magnitud de una problemática que afecta a miles de familias en estos y otros países de América Latina, según el Comité Internacional de la Cruz Roja. Para ABC Noticias, Hanna Malabear.
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0: Fernando Vanegas, bienvenido. O bienvenida. ¿Cómo? Yo, o cómo.
2: No, pues los
0: ¿Tú eres? Ah, sí, ¿verdad?
2: Bienvenida tú, bienvenido yo. Aquí sí. Les cuidamos el changarro, José.
0: A
2: Luis,
0: todos.
2: Marifer, ustedes.
0: Aquí.
2: A gusto,
0: claro.
2: Descansen. Bueno, el otro hombre andaba en. Viajaba, ¿no? Algo
0: sí,
2: así me,
0: sí, sí,
2: me
0: sí.
2: Dijeron. Marifer sí está de descanso después
0: qué
2: de semanas
0: gusto.
2: Pesaditas. Pero aquí les estamos cuidando el changarro. ¿No?
0: Totalmente, la información siempre está, mira, lista aquí en ABC Noticias y en ABC Deportes.
2: Oye, pues hoy hay novedades, o por lo menos ya hay manifestaciones oficiales por parte del Club Tigres.
0: Uh-huh.
2: Ayer llegaba a la ciudad Ricardo Monreal, avisando que quiere ganarse un puesto, que quiere ganar títulos con el conjunto felino, y hoy apareció en conferencia de prensa el señor Víctor Manuel Bucetich, lo voy a presentar como vicepresidente deportivo del club, director técnico interino.
0: Interino, hoy de todo un poco.
2: Porque así fue anunciado la semana pasada. Pues el buen Buce habla no nada más de lo que puede aportar el señor Ricardo Monreal, sino de que ya de manera, digamos, oficial, dice esta boca es mía, y sí avisa que Tigres sigue trabajando en la llegada de otro delantero. Así que para tranquilidad de los aficionados que pensaban que con Monreal se cerraban ya las contrataciones y que con eso esperaban tapar los huecos que había en ofensiva en el conjunto felino, pues no, los auriazules todavía tienen tiempo y sí tienen planes e incluso hay avanzado algo con algún atacante, tanto que Víctor Manuel Bucetich ha dicho esta mañana en el centro de entrenamiento Tigres que están pensando y que todavía falta ese delantero. Al mismo tiempo dijo que todavía tienen tiempo para concretarlo, que no corren prisa y que espera, eso sí, que los resultados, así como el triunfo con Atlante, una posible victoria mañana con Santos, les permitan tampoco acelerar o tomar una decisión precipitada, como sería si eventualmente el resultado no acompaña, que la presión hacia adentro del club los haga tomar o acelerar un proceso que pudiera llevar un poquito más tiempo, dependiendo la que consideren es la mejor opción para el conjunto felino.
0: Después del partido ganado esta última vez, desde la llegada de Buse, ¿cómo ves, o sea, lo que sigue? Va empezando el torneo, lo sabemos, pero lo que sigue el torneo ahora frente al Santos, que no viene tan bien. O sea, ¿sí crees que es otro aire completamente diferente con Buse?
2: Fíjate, desde la semana pasada, cuando se dio ya el anuncio oficial de que era Buse y se hace esta conferencia de prensa y se va Torrado y entra él como vicepresidente deportivo y asume como director técnico interino, Tigres sí dio un mensaje y despresurizó todo.
0: Okay.
2: Porque realmente no solucionó nada, Ana Sofía. O sea, Tigres sigue sin un técnico definitivo.
0: ¿Oficial?
2: Porque es interino Vucetich. Sigue, entra Buse en esa figura de vicepresidente deportivo para elegir a ese técnico o ser parte fundamental en la elección de ese técnico, y se fue Torrado. Entonces no cambió gran cosa ni la estructura.
0: Los jugadores, que son los que están en la cancha y tienen que dar resultados, son los mismos. Bueno, uno más.
2: Elizondo, Turrubiates, Juan Montano, simplemente se sumó a un cuerpo técnico, Vucetich, que obviamente tiene todos los pergaminos para estar ahí.
0: Claro.
2: ¿Qué pasa? Que como acompaña el resultado de Atlante, ayuda todavía más a aligerar la situación. Pero Tigre sigue fuera de zona de clasificación, sigue buscando técnico, sigue buscando delantero. Entonces, en términos generales, el anuncio de Buse, la llegada de Monreal, va mandando un mensaje de que se está trabajando, de que se está buscando.
0: Sí, estamos haciendo algo.
2: Exacto.
0: Aunque pero no al final, nos fuimos tan lejos para buscar un refuerzo.
2: No.
0: La realidad.
2: Por eso te digo, incluso mucha gente lo tomó, pues es otro Gacelo.
0: Ok.
2: Sí, creo que no es del nivel de Gacelo, está tantito más arriba, pero no es el delantero top que Tigres llegó a tener en otras etapas.
0: Claro.
2: Y que es el que siguen buscando.
0: Y que todavía falta.
2: Es correcto, porque está a la vista de todos que con Aguirre, Ociel, este chico Monreal, el mismo Lainez, claro, el otro Lainez, no te alcanza.
0: No.
2: ¿No? Para competir a donde quieren, porque incluso los resultados ahí están. Y Tigres, pues sigue en el lugar 14, abajo de muy lejos de la zona de clasificación. Pero sí que se puede empezar a componer todavía más la cosa, o puedes empezar a salir todavía más el sol, disiparse las nubes, si mañana le ganas
0: al
2: Santos.
0: ¿Sí se puede componer?
2: Sí.
0: ¿Hay esperanza?
2: Es que empiezas a, ya ganando el segundo partido al hilo, no nada más te vas acomodando un poquito mejor en la tabla,
0: ya.
2: También vuelvo a lo mismo, se sigue despresurizando la situación, sin haberle encontrado una solución definitiva.
0: Ok.
2: Sí, ya no es aquella catástrofe o esa crisis. Da la impresión que va saliendo de la crisis, vamos a ponerlo así, ¿no?
0: Perfecto.
2: Entonces, claro, mañana, como bien dice Buse, mañana pierdes o no sale el resultado con Santos, pues vuelve todo a oscurecerse y va a venir más la presión de que ya necesitamos el delantero, y si eso permea, pues es lo que no quiere que pase, que tomes una decisión precipitada, porque el delantero, pues bueno, finalmente lo necesitas, pero quizá al que más les gusta es el más complicado, y por ahí es que él dice, todavía tenemos tiempo, ojalá no tengamos que precipitar.
0: ¿Hasta qué punto se puede ir sumando jugadores?
2: Hasta el día 13.
0: ¿13 de septiembre?
2: De septiembre.
0: Ok, entonces todavía tenemos
2: un par de semanas. Prácticamente el deadline es el clásico.
0: 11 días más o menos.
2: Vamos a ponerle.
0: ¿Día del clásico 11, cuándo es?
2: 11-13, sí, por ahí. Ese fin de semana.
0: Ok, muy bien. Fernando Vanegas, muchísimas gracias. Te esperamos en menos de una hora.
2: En menos de una hora, porque también hay que hablar de Rayados.
0: Por favor. Muy bien, gracias, Fer.
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0: Dos de la tarde con un minuto y estos son los titulares en ABC Noticias. Exponen madres buscadoras sus historias por desapariciones forzadas en Nuevo León. Hay más de 7,000 casos. Aumenta población adulto mayor en entidad encargada de asilo, narra historia de abandono, una práctica que sigue siendo muy común. Vinculan a proceso a Jesucristo N por presunto feminicidio y homicidio de sus padres. Recupera México 5.8 millones de dólares ligados a Genaro García Luna. Presidenta descarta que Felipe Calderón aparezca en la red de lavado. México va muy bien, estoy muy optimista, así lo declaró Claudia Sheinbaum previo a su segundo informe de gobierno. Y en los deportes, Tigres está trabajando en encontrar un delantero más, revela su director técnico interino, Víctor Manuel Bucetich.

0: Me da muchísimo gusto saludar a todas las personas que se van subiendo al carro, van llegando a la oficina o cualquier cosa que estén haciendo y apenas nos sintonizan aquí en ABC Noticias. Bienvenidos, estamos arrancando la segunda hora de información. Mi nombre es Ana Sofía Contreras, pero ya nos conocemos. Somos parte de una misma familia aquí en ABC Noticias. A nombre de mi compañero José Luis García, les doy la más cordial bienvenida a esta segunda hora. Y pues tenemos todavía muchísimo que platicar, así como los temas nacionales. La presidenta Claudia Sheinbaum afirmó este viernes que México va bien a días de presentar su segundo informe de gobierno y pese al escenario internacional, como los aranceles impulsados por el presidente de los Estados Unidos, Donald Trump. Escuche.
1: La presidenta de México, Claudia Sheinbaum, aseguró este viernes que México va bien y se declaró muy optimista sobre la marcha de la economía, la reducción de la violencia y la mejora de las condiciones de vida a 4 días de presentar su segundo informe de gobierno. Sheinbaum entregará al Congreso el próximo martes 1 de septiembre su segundo informe de gobierno y sostuvo que mantiene una perspectiva favorable sobre el desempeño del país, pese al complejo escenario internacional.
2: México va mejor, México va bien, vamos muy bien, con las dificultades que puede enfrentar cualquier país, pero vamos bien, yo estoy muy optimista, muy, muy optimista, de la economía, de la mejora de la calidad de vida de las y los mexicanos, de la reducción de la violencia y del bienestar, que finalmente para eso estamos aquí, para generar bienestar al pueblo de México.
1: La mandataria ha defendido en las últimas semanas la fortaleza de la economía mexicana, pese a las tensiones comerciales. Entre los indicadores que ha destacado están la inflación, que se ubicó en 3.12% anual en julio, y el comportamiento del Producto Interno Bruto, que creció un 1.5% trimestral en el segundo trimestre. Sin embargo, el Banco de México mantiene una perspectiva más moderada y esta semana situó en 1.1% su pronóstico de crecimiento para el conjunto de 2026. En materia de seguridad, el gobierno informó este mes de una reducción del 51% en promedio diario de homicidios dolosos desde el inicio de la administración de Claudia Sheinbaum. Tras presentar su informe el martes, Sheinbaum prevé recorrer las 32 entidades del país para exponer los resultados de sus primeros 2 años de gestión y posteriormente cerrar la gira en un acto en el Zócalo de la Ciudad de México. Para ABC Noticias, Hanna Malabear.
0: Claudia Sheinbaum anunció que los más de 5 millones de dólares recuperados del caso de la familia Weinberg relacionada con Genaro García Luna, exsecretario de Seguridad Pública y vinculado al desvío de recursos del erario, serán destinados a escuelas en la montaña de Guerrero.
1: El gobierno de México ha recuperado 5.8 millones de dólares de activos vinculados a la trama de corrupción del exsecretario de Seguridad Pública, Genaro García Luna, declarado culpable de narcotráfico en Estados Unidos en 2023, y destinará esos recursos a escuelas de la montaña de Guerrero, una de las regiones con mayores índices de pobreza del país.
2: Y hasta ahora se ha podido recuperar 5.8 millones de dólares. Nuestro objetivo es que este recurso sea dedicado a escuelas en la montaña de Guerrero. Estamos trabajando ya para que podamos explicar media superior y superior en la montaña de Guerrero, y si también requiere la educación básica. Son alrededor de 100 millones de pesos que van a ser dedicados a las zonas de mayor necesidad en el país.
1: La mandataria precisó que son alrededor de 100 millones de pesos que se utilizarán para ampliar la educación media superior y superior en esa región y, de ser necesario, también atender necesidades de educación básica. Omar Reyes Colmenares, director de la Unidad de Inteligencia Financiera, explicó que el Estado mexicano recibió el pasado 25 de agosto poco más de 5.8 millones de dólares procedentes de la recuperación de una póliza de fianza y la liquidación de 12 propiedades en Florida vinculadas con la familia Weinberg relacionada con García Luna. Por su parte, la presidenta Claudia Sheinbaum aclaró que estas cantidades no representan dinero localizado físicamente en cuentas bancarias, sino la estimación del tamaño de fraude derivado de las operaciones investigadas. Según Reyes, el análisis de la UIF identificó unos 528 millones de pesos y 727.9 millones de dólares en recursos desviados mediante una trama que incluyó contratos gubernamentales a sobreprecio, empresas fachada y triangulación de recursos hacia distintas jurisdicciones. Para ABC Noticias, Hanna Malabear.
0: También la presidenta de México, Claudia Sheinbaum, descartó que Felipe Calderón esté vinculado en la red de lavado de dinero encabezada por Genaro García Luna.
2: Hasta ahora no ha salido ninguna, pero no sé, Omar, no. O sea, no está él, digamos, como receptor de recursos, como eso no quiere decir que a lo mejor supiera sus actividades delictivas, como fue presidente, pero no han salido en la trama de lavado de dinero.
0: Y es que Felipe Calderón precisamente dijo, la presidenta Claudia Sheinbaum, que insistió que su estrategia directa contra los grupos delincuenciales fue equivocada, ya que ocasionó una ola violenta en el país que cobró la vida de muchísimas personas inocentes.
2: El Estado mexicano tomó partido por un grupo delictivo, supuestamente porque así iban a pacificar, imagínense. Por eso, en el periodo de Calderón, de 2006 a 2012, se pasa de 27 homicidios diarios en el 2006 a 70 y tantos homicidios diarios. Ese es el resultado de la guerra.
0: En más información, el titular de la Unidad de Inteligencia Financiera adelantó este viernes que van 24.622 cuentas bloqueadas en el sexenio de Claudia Sheinbaum y se ha inmovilizado más de 8.000 millones de pesos. Aquí los detalles.
1: En lo que va del sexenio de la presidenta Claudia Sheinbaum, se han inmovilizado un total de 24.622 cuentas por un monto global que asciende a 8.670.814.057 pesos, la mayor parte de estos recursos en este año, según informó el titular de la Unidad de Inteligencia Financiera, Omar Reyes Colmenares. El funcionario destacó que con estas acciones se debilita la estructura económica de organizaciones criminales, se impide el uso del sistema financiero para actividades ilícitas y se fortalece la coordinación institucional. Detalló que del total de las 24.622 cuentas inmovilizadas, 7.861 corresponden a integrantes de organizaciones criminales con mayor presencia en el país, es decir, 31.9% de las cuentas bloqueadas.
3: Durante la administración de la presidenta de México, doctora Claudia Sheinbaum Pardo, se han incorporado 2.395 sujetos a la lista de las personas bloqueadas y se han inmovilizado 24.622 cuentas por un monto global de 8.670 millones de pesos. Con estas acciones se debilita la estructura económica de las organizaciones criminales, se impide el uso del sistema financiero para actividades ilícitas y se fortalece la coordinación institucional e interinstitucional.
1: Para ABC Noticias, Hanna Malabear.
0: La presidenta Claudia Sheinbaum se reunió este jueves con madres y padres de los 43 estudiantes desaparecidos de Ayotzinapa en septiembre de 2014, a quienes se les dijo que el caso es una prioridad de Estado y se mantendrán las acciones necesarias para conocer la verdad, localizar a los jóvenes y garantizar justicia. Además, apuntó que antes de la movilización prevista para el 26 de septiembre con motivo al 12 aniversario del caso, las familias recibirán un informe con los avances y resultados más recientes de las investigaciones.
2: Hablamos con ellas, con ellos. Se les dio por parte del fiscal encargado del caso nuevas líneas de investigación y avances. Se mostraron muy receptivos y quedamos de seguirnos reuniendo y seguir avanzando.
0: Un comunicado emitido por la Secretaría de Gobernación apuntó que como parte de los acuerdos en la reunión con Claudia Sheinbaum, la mandataria le señaló que se agotarán todas las líneas de investigación y se fortalecerán las tareas de búsqueda. Vamos a más información porque Mónica Gámez, esposa de Fernando Farías Laguna, el ex contraalmirante de la Marina detenido, denunció vía redes sociales haber sufrido una presunta persecución y solicitó apoyo a las autoridades de Sonora. La mujer narró que cuando estaba a punto de llegar a su casa en Hermosillo, una camioneta tipo van color blanco inició una persecución en su contra desde su domicilio hasta la carretera internacional Nogales.
4: Al momento de llegar a mi casa por mi carro, me venía en casa de mis papás por la carretera internacional Nogales y un carro van blanca me venía siguiendo desde el residencial donde vivo hasta la carretera internacional. Venía el carro a lo lejos. Cuando empecé a rebasar, porque se dieron cuenta que me di cuenta, el carro se dio la media vuelta.
0: Y precisamente en este video que se difundió a través de redes sociales, pues Mónica Gámez finalizó con una petición dirigida al gobernador Alfonso Durazo a fin de que le envíe seguridad o medidas cautelares. Toda esta información son temas nacionales, así lo que trasciende en estos últimos días, en estas últimas horas que se dio a conocer apenas en la mañanera de la presidenta de México. Lo que también es una realidad es que aquí en el área metropolitana de Monterrey, el tráfico está muy, muy pesado en ciertos puntos, en ciertas calles y avenidas principales del área metropolitana, así que cualquier reporte que tengan que hacernos, aquí estamos bien, bien al pendiente. Vamos a la pausa, pero ya continuamos con mucha más información. Acompáñenme, por favor.
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ciudad de Monterrey, pero ¿qué nos espera para las próximas horas? ¿Qué nos espera también para los próximos días? Sabemos que es este último fin de semana de vacaciones para todos los chiquillos y chiquillas, pero si van a aprovechar este fin de semana, tómenlo en consideración, la verdad es que las condiciones van a estar buenísimas. La máxima hoy se alcanza de 36 grados centígrados, por ahí de las 3 y media de la tarde, ya no tarda mucho en aumentar, pero nada más un gradito, pero con esta temperatura tan calurosa, de verdad que un gradito más ya no se va a sentir, de verdad. Para las 9 de la noche alcanzamos los 29 grados centígrados, que es la mínima. Actualmente solo hay un 2% de probabilidad de lluvia. Les comentaba hace ratito que es mínima esta probabilidad, pero todo puede pasar, hay que estar muy al pendiente. ¿Qué nos espera para mañana sábado? La probabilidad de lluvia aumenta un 25%. La máxima es de 35, mínima de 24. Para el domingo, 35, muy similar, 35. La máxima, mínima de 24, también con el 25% de probabilidad de lluvia. El lunes arrancamos la semana también muy similar, con la máxima, lo que cambia es un grado, 36, y el 25% de probabilidad de lluvia. Y la verdad es que toda la semana próxima va a continuar así. Lo único que puede variar un poco, porque todo puede pasar, todo puede cambiar, es la probabilidad de lluvia, que se mantiene en un 25%, pero a inicios precisamente de esta semana le platicábamos de un 20%, únicamente ha aumentado 5%, es mínimo, pero pues ahora sí que hay que estar muy al pendiente de lo que den a conocer las autoridades. Cualquier cosa, por supuesto que aquí en ABC Noticias se la estaremos actualizando. Continuamos con más.

0: Y le doy la bienvenida de nueva cuenta a mi compañero Alejandro Cardiel, periodista, reportero de ABC Noticias. Y precisamente estamos ya a nada del regreso a clases. Oye, fueron meses, bueno, yo lo sentí meses y meses de vacaciones.
1: Fue demasiado, ¿verdad?
0: Fue mucho, fue como un mes y medio para los niños.
1: No, casi dos, ¿no? Ya.
0: Pues sí.
1: Creo que casi dos, oye. Y ahora sí los papás van a decir, ya, voy
0: ya,
1: a descansar tantito.
0: Respiro. Oye, es que sí, además, unas personas o unos padres de familia, pues sí disfrutan que estén en casa, pero los que tienen que salir a trabajar.
1: Es correcto.
0: Oye, ¿quién los cuida? Porque también cuidan, a veces apoyan los abuelitos o los tíos, pero también a veces tienen que trabajar o salir a sus vueltas, entonces ya es como que, ok, regreso a clases, las actividades pues cotidianas que ya todos tenemos de costumbre, el tráfico va a regresar, pero hay novedades, platícanos por favor.
1: Claro que sí, bueno, te bien mencionas, ya va a regresar tanto el tráfico, va a regresar la movilización, la vida cotidiana como la hemos pasado siempre, y por eso mismo es que en este caso, bueno, ya hemos implementado, dimos el día de hoy a conocer que diferentes municipios ya están implementando medidas, tanto deshierve, implementarán operativos viales, operativos de seguridad, y a esto se suma también la Secretaría de Seguridad Pública del Estado, la cual desplegará el día lunes un operativo especial para proteger a estudiantes, maestros, padres de familia, esto durante los horarios de mayor movilidad en este regreso a clases, que recordemos es durante la mañana, parte del mediodía y después en la tarde también se genera la movilización. Entonces, se van a estar realizando estrategias que contempla reforzar vigilancia en planteles educativos, así como en las inmediaciones de las escuelas y en puntos relacionados con el transporte público, esto ante el aumento de las personas que estarán saliendo diariamente, que ya volverá todo a la normalidad, y esto no se ejecutará solamente en los exteriores de los planteles, también habrá interiores, transporte público, bien mencionamos, y obviamente el transporte escolar, también hay que saber que es un punto, bueno, donde se traslada a los estudiantes, por eso mismo también es que se implementarán medidas de seguridad a estos jóvenes estudiantes. Si te parece, escuchamos lo que nos dijo el secretario de Seguridad, Gerardo Escamilla.
2: ¿Se mencionó? Y en cuanto al regreso a clases que tendrá la próxima semana, esta mesa acordó incrementar las actividades de presencia adicional a los operativos de vialidad que se tienen planeados por parte de los municipios en todos los planteles educativos. Tendremos elementos adicionales a la presencia en el transporte público en los centros educativos, así como el contacto directo con los directivos a los planteles. Quiero destacar que el robo a este tipo de planteles se ha disminuido en los últimos años hasta en un 57%. A sus órdenes.
1: Lo que nos menciona ahí justamente es este dato que nos da a conocer de que sabemos que cuando son vacaciones tiende a subir mucho la incidencia delictiva en los planteles educativos.
0: Sí.
1: Bueno, ahora en este año nos menciona el secretario que hubo una reducción del 57% en los vandalismos, en hechos vandálicos en los planteles educativos, así como robos que sabemos se meten a las escuelas, se llevan computadoras, se llevan de todo. Entonces, en esta vez había una reducción y bueno, ya regresan a clases. Se implementarán los operativos. Ojo, atención para todos los automovilistas, los radioescuchas que nos van sintonizando. Atención porque ya el lunes va a haber operativos viales, va a haber mucho tráfico. Entonces, van a intentar priorizar siempre el paso a los vehículos de transporte de estudiantes, los transportes escolares, los vehículos que van a los planteles educativos. Y bueno, sabemos que hay ciertos puntos del área metropolitana que son difícil de acceso para la decena de vehículos que se encuentran circulando en la zona metropolitana, pero bueno, a esto se implementará los operativos municipales y ahora la Fuerza Civil también colaborará en este operativo, que ya el regreso a clases es el próximo lunes.
0: Muy bien, y vamos a estar súper al pendiente, como tú lo mencionaste, hay que salir con muchísimo tiempo de anticipación de casa. la próxima semana, porque sabemos que el tráfico va a estar un poco complicado, al menos mientras todos se van adaptando a los diferentes horarios, a los diferentes tiempos de traslados, y también estar muy al pendiente de aquellas escuelas que no están en las mejores condiciones.
1: Es correcto.
0: Porque también eso mucho llegó a los reportes aquí de ABC Noticias. Oye, unas escuelas que no cuentan con aire acondicionado. Dime tú, con estos 35 grados que se presentan, es inhumano tener a los niños estudiando ahí. Y luego estamos ya a medio ciclo escolar y continúan así. Entonces, sí alzamos la voz. Qué bueno que se está haciendo algo en cuanto a la seguridad, en cuanto a estos rondines de vigilancia, en cuanto a la movilidad también, porque es muy diferente, seguridad, movilidad, es mucho lo que se tiene que hacer, tanto a nivel estatal y municipal, y vamos a seguir muy al pendiente.
1: Es correcto, porque bueno, ya hace una semana regresaron los estudiantes de preparatoria, bachillerato, y ya regresó poco a poco el colapso vial, y ahora con este regreso
0: sí
1: de los estudiantes, ahora viene lo bueno, espérenlo, y bueno, y más que nada, como bien lo mencionas, tómense su tiempo para salir con anticipación de los domicilios y lleguen con tiempo al primer día de clase.
0: Alejandro Cardiel, compañero periodista de ABC Noticias, muchísimas gracias por tu tiempo y por tu información.
1: Claro que sí, seguimos al pendiente. Hasta la próxima, Ana.
0: 81-35-50-05-70. ¿Tienen algún reporte, algún comentario también relacionado a este tema del regreso a clases? Aquí estamos bien al pendiente. Vamos a la pausa y ya continuamos con más.
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0: Tras presuntamente asesinar a sus padres a balazos y lesionar a su hermana con la misma arma, Jesucristo Manuel N., de 21 años de edad, fue vinculado a proceso por los delitos de feminicidio, homicidio calificado, lesiones, amenazas y robo de vehículo con violencia. Estos hechos tan lamentables que se registraron la semana pasada en la colonia ferrocarrilera, en el municipio de Monterrey. Alejandro Cardiel, platícanos por favor de este caso. ¿Hay actualización? ¿Ya fue vinculado y tiene muchos cargos?
1: Es correcto, mi querida Ana Sofi, son 5 delitos, como bien los mencionaste, es homicidio calificado, lesiones, amenaza, robo con violencia y feminicidio. Estos hechos ocurridos en la zona de ferrocarrilera, en la calle Miguel Abasta, en el municipio de Monterrey. Este joven aparentemente había salido del penal recientemente, tomó un arma de fuego corta, le disparó a su madre en diferentes ocasiones, provocando el fallecimiento de esta persona. Eso ocurrió el domingo pasado. De acuerdo con las investigaciones, la madre de 58 años, bueno, perdió la vida en este suceso. Posteriormente se dirige con su papá y ahora le dispara en diferentes ocasiones a su padre de 60 años, quien murió también a consecuencia de las lesiones ocasionadas por los proyectiles de arma de fuego. Este hombre, identificado como Jesucristo Manuel, de 21 años de edad, posteriormente fue con su hermana, a quien también intentó quitarle la vida, solamente logró agredirla, y bueno, esto ocurre para que posteriormente el joven amenace a una cuarta persona que se encontraba en el sitio y se va del lugar. Llega a la zona de Mitras, trasciende varios kilómetros en una camioneta, a bordo una camioneta se va. Llega un domicilio de la calle Gama, en la colonia Villacumbres, también en Monterrey. Quiere robar otro vehículo y ahí es cuando intervienen las autoridades, lo arrestan y bueno, lo que ha trascendido hasta el momento es su vinculación a proceso. El hombre se mantiene en prisión preventiva y bueno, el plazo para el cierre de la investigación complementaria será en 3 meses. Entonces, ahí las autoridades estarán recabando mayores indicios referente a estos 5 delitos. Recordemos, son 5 delitos, sí. Y pues por cada delito es una carpeta de investigación. Entonces, wow, hay que tener consciente eso. Recordemos que trasciende que el hombre aparentemente habría salido apenas del penal y ahora va de nuevo, va de nuevo para allá.
0: Qué caso tan increíble que, por supuesto, causa múltiples sentimientos, pero indignación es uno de ellos. O sea, matar a tus propios padres en esas circunstancias sí es algo muy, muy preocupante. Que ya las autoridades van a definir cuáles son sus, ya definieron los cargos, pero los cuántos cargos son los años que va otra vez a pasar en la cárcel.
1: Sí, pues la pena va a ser, ¿sabes a qué me recordó? Al caso de Juárez, ¿recuerdas el hombre que sacaron del anexo y mató a toda su familia? Bueno, fue un caso similar este, ahora ocurre en el municipio de Monterrey y un caso reciente.
0: Y eso pone en duda lo que dieron a conocer justo la Comisión Estatal de los Derechos Humanos de las Condiciones o de ahora sí que el trato que se les da a las personas al interior de este tipo de centros penitenciarios, los lugares, las cárceles aquí en Nuevo León, realmente sí están listos para una readaptación a la sociedad, las personas que salen de ahí, que cumplen su

0: en el municipio de Guadalupe, cerca de la avenida Miguel Alemán, también aquí cerca de la colindancia o de la circulación de la avenida Ruiz Cortines. Bien lo mencionabas tú, la ubicación, las calles Profesor Germán Almaraz y Profesor Alberto Sánchez, acá en la zona de La Victoria, cerca de la colonia Villa de San Miguel, aquí por la zona de Linda Vista. Este tema de un bache o un pozo, un socavón que se encuentra en este cruce debido a una obra inconclusa de agua y drenaje de Monterrey que por no tener la señalización debida ya culminó en la caída de un automóvil precisamente por una ciudadana que constantemente manda los reportes aquí a ABC Noticias al 81-35-50-05-70. Estamos reportando que este es una obra que tiene en estas condiciones unas 3 semanas aproximadamente, Ana Sofi, y como te lo comentaba, no tiene ninguna señalización que advierta a los conductores, sobre todo a los que no frecuentan esta ruta, como le pasó precisamente a esta ciudadana, Gertrudis Luna, y que bueno, debido a la poca visibilidad por el tema de los autos que se llegan a estacionar en las proximidades, aparte de que de alguna manera el pozo estaba tapado por unas montañas de la propia tierra y aunado a que no había señalización, bueno, provocó que este automóvil, su automóvil, cayera de la parte delantera y dañara de alguna manera la fascia. Esta situación, platicando con los vecinos aquí cercanos, se deriva de una obra con relación a reparar una fuga precisamente de la zona de la red de agua y drenaje. Sin embargo, esta fuga se mantuvo 8 meses por lo menos sin una intervención de agua y drenaje de Monterrey. Apenas empezaron con las obras, pero bueno, así es como se mantienen hasta el momento, con un pozo de un diámetro de un metro por 1 metro y cerca de 1 metro y medio de profundidad, que al menos a dos personas les ha ya ocasionado este percance de que terminan cayendo su automóvil. La ciudadana Gertrudis Luna y otra vecina que, bueno, nos comentaban ahí la referencia de que había pasado por una situación similar. Y bueno, lo que ahora tiene que pasar en la Monserga, esta radioescucha, es precisamente por la tramitología y determinar cómo le van a reparar los daños, porque sí, al no ser la culpa de ella, las partes responsables de esta obra, como lo es Agua y Drenaje de Monterrey, tendrá que responder de alguna manera, pero eso significa burocracia, Ana Sofi, y varias vueltas a las dependencias y a las instalaciones oficiales que, bueno, sabemos que no son las más rápidas en este momento. Vamos a escuchar si te parece un poco de lo que comentaba esta ciudadana sobre, bueno, el procedimiento que tendrá que hacer ahora en adelante que este carro, su vehículo, sufrió esta serie de daños.
1: Estructuralmente, nada más lo que es la fascia se le dobló y todo, y gracias a Dios camina bien mi carro. Pero de todos modos, yo voy a dar esas vueltas, voy a hacer para que, y también ver que se hizo eso, porque ya otra persona pasó y me dijo que su hermana cayó también, y sí, le dieron el papel, fue a drenaje y le pagaron, y no mandaron a cerrar el hoyo.
2: Ahí la escuchábamos después de, ¿por qué si se hacen tantos y tantos reportes, después de tantas y tantas obras inconclusas, qué tiene que pasar esto para que se hagan responsables de estas obras que aparte están olvidadas? O sea, porque ese es el punto, a lo mejor señalizaron en algún momento, pero con una banda, tampoco con tanto, con estas cintas amarillas, pero tiene que pasar un incidente de esta magnitud, las afectaciones hacia una persona, un automovilista, para que llegue a pasar esto. Sí, sí es muy lamentable e indignante sobre todo.
0: Precisamente, Ana Sofi, un tránsito del municipio fue el que se encargó de delimitar con esta cinta amarilla para advertir a los automovilistas. Ya hay de alguna manera una advertencia sobre el hoyo, pero no hay todavía una respuesta por parte de Agua y Drenaje de Monterrey, que ahora, bueno, como se sabe de la situación, tendrá que responder por este daño en las vueltas que tenga que dar esta ciudadana a sus oficinas y evidentemente también hacer la finalización de la obra. Que hay que mencionar que no es el único hoyo. A contrasentido o al otro lado de la calle, sobre la banqueta, también hay una apertura que, bueno, bueno, en este caso no afecta a los vehículos, pero sí a los peatones que claro, al caminar por la banqueta tienen que sortear este agujero también, y deriva de lo mismo, de la misma reparación por la fuga que no ha sido terminado. Entonces, bueno, Agua y Drenaje tiene que responder por este reporte porque los

0: daños pueden ocurrir y pueden ser más graves en el futuro si es que no se atiende como debe ser esta situación, Ana Sofi.
1: Luis Martínez Leija, compañero periodista de ABC en Movimiento. Vamos a seguir al pendiente de más reportes, de más puntos que muestren afectaciones, por supuesto. Gracias, que tengas excelente día.
0: Gracias al 81-35-50-05-70. Pueden mandar los reportes. Ahí estaremos al pendiente, Ana Sofi, y les daremos seguimiento para que las autoridades respondan como debe de ser.
1: Muchas gracias. Continuamos con más información.

0: muchísimas gracias por continuar con nosotros y le damos la bienvenida a todos nuestros amigos de que nos acompañan por el Facebook Live de ABC Noticias. También le doy la bienvenida a Galilea Macías, directora de marketing de EOS Office aquí en Monterrey. Platícanos, por favor, ¿cómo estás? ¿A qué vienes a platicarnos? Algo muy padrísimo e interesante.
1: Hola Ana Sofía, muchas gracias por recibirnos en este espacio y pues más que nada es para invitarlos a todos a nuestra carrera EOS Offices en Monterrey. La verdad es que tenemos 15 años haciendo ya esta carrera a beneficio del Instituto Nuevo Amanecer, okay, que se encarga de tratar a niños con parálisis cerebral. 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
0: Muy viral.
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1: Okay, sí, a partir de estos 15 años, uh-huh, hemos beneficiado a más de 30 niños. Usualmente todo lo que se dona se lleva para una beca que ellos tienen en el Instituto, okay, Nuevo Amanecer, a partir de terapias, atención también con los papás. Nosotros vamos a darles presencialmente el cheque y obviamente durante todo ese año les damos seguimiento de a quiénes estamos becando, cómo van en sus terapias, a visitarlos, etcétera.
0: Y platícanos, por favor, en qué página se pueden inscribir todas las personas, por favor recuérdanos para ahora sí que estar todos bien preparados y también pueden ir niños, adultos mayores, los mismos papás, los hermanos, los primos.
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0: Muchísimas gracias Galilea Macías, directora de marketing de EOS Offices Monterrey, y pues ya lo saben, tenemos esta gran invitación a la carrera número 15 y esperemos que vayan, y no esperemos, van a ir muchísimas personas,
1: sí, que vayan.
0: Todo para apoyar también, por supuesto, al Instituto Nuevo Amanecer y a todas estas personitas que lo necesitan.
1: Sí, los esperamos, va a estar una edición muy, muy, muy padre.
0: Muchísimas gracias Galilea y gracias a todas las personas que nos acompañaron por el Facebook Live de ABC Noticias, pero por supuesto que continuamos con más.

0: Estas son las breves de ABC. Las autoridades de Nepal elevaron este viernes a 1924 la cifra de personas en paradero desconocido tras añadir al recuento a más de 900 trabajadores de proyectos hidroeléctricos arrasados por las aguas 3 días después de la devastadora riada que golpeó al país. Según el último boletín de la Autoridad Nacional para la Reducción y Gestión del Riesgo de Desastres, la cifra de personas sin contacto tras el desbordamiento del río Bote Koshi aumentó de forma drástica frente a los 977 desaparecidos reportados horas antes. A nivel internacional, el secretario general de la ONU, Antonio Guterres, pidió este viernes a Estados Unidos y a Irán que entable negociaciones significativas cuando se cumplen 6 meses desde el inicio de la guerra, punto al que se llega con las conversaciones estancadas. Volvemos a recalcar que la única solución a esto es una solución diplomática e instamos tanto a los Estados Unidos como a la República Islámica de Irán a entablar negociaciones significativas, aseguró el portavoz de Guterres. El gobierno de Estados Unidos ha vuelto a extender por 1 mes hasta el 30 de septiembre la licencia de operación de la petrolera serbia, NIS, sancionada porque la mayor parte de la empresa es propiedad de compañías rusas, según informó este viernes la ministra de Minería y Energía de Serbia. Para ABC Noticias, Hanna Malabear.
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0: Muchísimas gracias a todos los que nos han mandado sus reportes, sus comentarios. Dice por aquí, buenas tardes equipo ABC, el primer auto dando vuelta de manera incorrecta ya que existe un carril exclusivo. Hablamos de un video que Jonathan nos mandó de una vuelta, de una imprudencia al volante, literalmente. Gracias a este regreso a clases, nuevamente regresamos a la invasión de autos en zonas de no estacionar. Y nos manda un video de una persona dando vuelta en un lugar prohibido y también, por supuesto, las filas que se hacen de escuelas. Sabemos que de pronto pueden ser muy imprudentes, o si no, que no hay una organización ni por parte de las autoridades de movilidad ni tampoco de los planteles educativos, estacionamientos en lugares prohibidos. Entonces, hacemos un llamado a las autoridades, sí, de diferentes municipios, no es en específico en uno, pero poner atención en estas zonas escolares en donde sí se vuelve un caos cuando son las horas de entrada y salida. Dice Nora Salazar, envié este reporte el 11 de agosto de este problema y aún no se ha visto intención de resolverlo. Fuga de agua y drenaje que ya provocó baches en lo que es toda la calle, es esquina Villa de Guadalupe por Agustín de Iturbide, Colonia Nueva Esperanza, General Escobedo, y nos manda la fotografía, literal parece una alberca con agua sucia, que es un pozo en donde puede, en la noche, imagínense, sin luz, puede caer un vehículo y provocarle muchísimos daños. Dice por aquí, saludos Ana Sofía, el día del abuelo. Bueno, pues ya no tengo a mis padres y pues en el caso de mi padre, siempre estuvo bajo cuidado de mi hermana, me sigue en edad. Lo que se lamenta es que no siempre pasa así y ahora mi hermana pues tiene problemas de salud, ya que sus nietos son menores aún, pues no. Es lo que deberíamos de hacer todos por ellos, apoyarlos económicamente y otros estar al cuidado. Yo apoyé mucho económicamente y 2 o 3 visitas para ayudarle a ella, periodos de 15 días, así que cuiden a sus abuelos o padres. No bastan unos días, ya que ellos nos cuidaron por muchos años sin quejarse, dice Santiago. Gracias por tu opinión. Avenida López Mateos, ¿qué tan importante es conocer las vialidades y sobre todo manejar justo en este momento? En San Nicolás, una señora se acaba de meter en contra en la lateral de López Mateos y Avenida Conductores, poniendo en riesgo a los demás ciudadanos que circulan. Este video fue grabado por Katia García, nuestra fiel radio escucha. Perla, muchísimas gracias. Y Katia, claro, claro que Katia es de la familia de ABC Noticias. Mira, ella, mientras su mamá maneja, ella va grabando y viendo. Es nuestra reporterita de confianza, por supuesto. Gracias, Katia. Gracias, Perla. Y nos mandaron también algunos antojos. Gracias y buen provecho, Quique Ruiz. Y también a nuestro amigo Miki Santos. Gracias a todas las personas que se comunican con nosotros. Y Miguel, vamos a pasar a las autoridades de el estado, por supuesto, de este reporte que nos mandaste. Continuamos con más.
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1: 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Deportes.
0: Fernando Vanegas, las novedades del mundo deportivo. Ya platicábamos de Tigres, pero los Rayados, ¿qué onda? ¿Cómo andan?
3: Pues los Rayados ayer, ya en la tarde-noche, confirmaba la Liga MX lo que ABC Deportes ponía en su portada, incluso muy temprano, fue con lo que amanecimos ayer. Ajá. Y ya en la tarde-noche ya lo daba como hecho la Liga MX y el propio club lo celebraba. Pues ya siguen ahora, aunque tienen todavía que jugar obviamente las semifinales de la League Cup contra América y un eventual final contra el ganador de Toluca León o el partido por el tercer lugar contra el perdedor de Diablos Rojos y Panzas Verdes, ya Monterrey, independientemente de lo que ocurra en esos dos partidos que tendrá que jugar, ya tiene su boleto a la Liga de Campeones, a la Copa de Campeones de CONCACAF en el 2027, que era un objetivo que tenían, sí, por el cual no habían hecho lo suficiente para obtenerlo, ni habían llegado a una final de los últimos dos torneos, ni habían, o de los últimos torneos, ni habían sido tampoco de los mejores en la tabla general en acumulado del 25-26. Pues bueno, como América y Toluca están en estas semifinales, y respetando el reglamento del torneo anterior que va a prevalecer, pues Monterrey de esta manera, igual que Pachuca, ya tienen su lugar, porque América y Toluca habían garantizado su boleto precisamente por esa tabla general y por haber jugado, en el caso de Toluca, incluso haber sido campeón del fútbol mexicano. Entonces, ahora México, eso sí, con la presencia de cuatro semifinalistas, asegura además que serán 9 equipos en total los que van a jugar la próxima Conca Champions 27, los 6 que ya habían tenido su boleto, Pachuca y Monterrey, que por esta situación que explico han obtenido ese pasaje, y falta saber si León o Tijuana. León lo obtendría si queda entre los mejores 3 de esta League Cup, ganándole a Toluca asegura su boleto, o bien Tijuana, en dado caso que León no nada más pierda la semifinal, pierda también el partido por el tercer lugar. Si el León es uno de esos 3 mejores de la League Cup, ya sea campeón, subcampeón o tercer lugar, tendrá ese boleto.
0: Okay.
3: Si no, es Tijuana, por el mismo criterio de que quedó mejor en la tabla, es el que sigue en la tabla general de la 25-26, que es lo que le dio el pase a Monterrey y a Pachuca.
0: Muy bien, nada más nos queda estar al pendiente del equipo y que ellos le echen ganas.
3: De ahí, yo creo que le echan ganas, Ana Sofía, la cosa de repente
0: no sale.
3: De talento, de estrategia.
0: Sí, claro.
3: Y los rivales cuentan, ¿no? Aquí la cuestión es que con ese escenario hay que ver Monterrey a qué va a apostar. El domingo tienen un partido importante contra San Luis en la liga, aquí en la ciudad, a las 8 de la noche. Después del último descalabro, pues toca recomponerse, y están las dudas sobre si Almeida le dará juego a su cuadro titular en este partido de liga, entendiendo que en la League Cup ya se juegan a estas alturas poco y nada, por lo que acabo de explicar, más allá de algún premio económico y obviamente el prestigio de ganar un campeonato, el objetivo principal, que era avanzar la Conca, ya lo tienen. Pues bueno, en ese escenario está trabajando el Monterrey para ver si van con todo contra el San Luis y algunas piezas se guardarán contra el América, entendiendo que la próxima semana tendrán 2 juegos de League Cup, semifinal y la final o el tercer lugar, y que no jugarán en la liga. Esa es la otra. La próxima semana su partido contra el Querétaro se tendrá que reprogramar.
0: Okay.
3: Porque está programado para el 5 y es el 6 cuando Monterrey tendrá que cumplir con su último compromiso en la League Cup. Ana Sofi, también ya presentó el señor Rafa Márquez, ya anunciaron a su cuerpo técnico.
0: Okay.
3: Después de dimes y diretes, sí está el señor Andrés Guardado.
0: Sí, en su cuerpo técnico.
3: Será su auxiliar técnico después de que no me han invitado, sí me invitaron. Bueno, Andrés Guardado está confirmado ya como auxiliar. También el señor Juan Manuel Lillo. Juan Manuel Lillo es este español que dirigió a Dorados de Sinaloa.
0: Ok.
3: Y que fue el que trajo a Pep Guardiola para jugar ya sus últimos meses. Guardiola lo tiene en tan buena estima que vino en aquel momento a aprender de él y después lo tuvo como parte de su cuerpo técnico en algunos clubes en los que estuvo, incluyendo el Manchester City. Entonces, este es el hombre que va a estar asesorando a Rafa Márquez en lo que respecta como auxiliar técnico. Además estará Vidal Paloma, Javier Mancidor y Paul Lorente como preparadores físicos, como auxiliares, como entrenador de porteros en esta nueva etapa que tendrá, pues bueno, Rafa Márquez, que ya fue auxiliar de Javier Aguirre, incluso en el Mundial que acaba de ocurrir el 2026, y bueno, pues con miras a completar este ciclo mundialista hasta el 2030, que incluye Nations League, Copa Oro, obviamente las eliminatorias, y por ahí, si lo destraban, hasta una Copa América.
0: Dice por aquí Quique Ruiz, saludos Fer, Tigres de toda la vida ganará el clásico y de ahí se subirá a la tabla general si calificaría, es mi perspectiva, dice Quique Ruiz. ¿Cómo ves tú?
3: Sí, Tigres creo que está con el margen de error muy acotado, por así decirlo, pero como decíamos, la victoria Atlante sumada a la victoria del Santos, que muchos dan ya casi por descontada, pero ojo, falta jugar ese partido, por más mal que ande el Santos, ¿sí? Si ligan esas dos victorias, se empiezan a acomodar. Después, si antes del clásico llegan con otra victoria o sumando y ganan ese clásico, pues habrán obtenido 10 de 12 o incluso 12 de 12, pues con eso claro, automáticamente reviviste. 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
0: 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Muchísimas gracias, Fer Vanegas, y a toda la gente que nos permitió acompañarles. Gracias. Gracias, que tengan excelente fin de semana, el último de vacaciones. Gracias,
3: Fer. Ah, ya se acabaron las vacaciones.
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2: Nuestra red de infiltrados informa que quienes siguen subidos al tren del pleito son los dirigentes estatales de los partidos Movimiento Ciudadano y Acción Nacional, pues continúan intercambiando comunicados donde se tiran con todo. Baltasar Martínez, líder del equipo naranja en la entidad, señaló que la oposición está tomando como rehén al presupuesto 2027, porque se niega a negociarlo con el gobierno estatal. Dicen los infiltrados que de inmediato el dirigente panista, Policarpo Flores, respondió a su homólogo necista llamándolo esbirro del gobernador Samuel García, y hasta le recordó que fue acusado de extorsionar a la empresa Matrimar.
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0: 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Nuestra red de infiltrados informa que, dicen los infiltrados, que la dirigencia estatal y la coordinación de Morena están armando una operación cicatriz con el grupo de corcholatas inconforme con la actuación del delegado del Comité Ejecutivo Nacional, Alejandro Murat. El senador oaxaqueño se reunió ayer con el diputado local con licencia, Jesús Elizondo, y con la profesora Guadalupe Lupita Rodríguez, integrante de la dirigencia del Partido del Trabajo, aliado de Morena e impulsor de Chuy Elizondo. Además, Felipe de Jesús Cantú y Clara Luz Flores salieron a explicar, cada uno por su lado, que, si bien ha habido fricciones en el proceso, la unidad prevalece entre los aspirantes a la candidatura morenista al gobierno de Nuevo León. 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